voces mayores, Pastor, Normita, Enriqueta, Lucho, Blanquita, y a la voz de todos los tiempos, Senta Martínez.

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2: Como iglesia de Dios, como hijos de un mismo Padre, con las palabras de Jesús, rezamos juntos, diciendo: Padre nuestro que estás en el cielo, santificado sea tu nombre. Venga a nosotros tu reino. Hágase tu voluntad en la tierra como en el cielo. Danos hoy nuestro pan de cada día. Perdona nuestras ofensas, como también nosotros perdonamos a los que nos ofenden. No nos dejes caer en la tentación y líbranos del mal. Líbranos de nuestros males y concédenos la paz en nuestros días. La paz del Señor esté siempre con ustedes. Les bendiga Dios Todopoderoso, Padre, Hijo y Espíritu Santo.
3: Amén.

0: Son las 6 de la mañana, 13 minutos.
1: Temperatura 11 grados. Humedad 37%.
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0: muy buenos días. Sí, así dice la canción, ¿no? El saludo cordial para cada uno de ustedes, el saludo fraternal en esta nueva jornada. Hoy es viernes 24 de julio del 2026. El saludo especial a usted que está en sintonía de la radio. Sí, señor. A través de la 91.30. Volvió la radio, ¿no? Volvió la radio. Ya está la 91.30 en la ciudad de Tarija, al aire, transmitiendo. Gracias a Dios, retorna la radio. Varios amigos nos preguntaban: ¿cuándo vuelve la 91.30? ¿Qué pasó con la radio? Dice, ¿no? Bueno, ya estamos al aire nuevamente. La 91.30 junto a ustedes. Buenos días. En la capital, la 105.1 Radio Ciudad Yacuiba. Mientras que a través de las redes, en el YouTube, en el Facebook, en el Instagram, no dejamos de transmitir, ¿no? Y también hay en la aplicación la cual usted puede descargarla totalmente gratuita del Play Store. Play Store y Radio Guadalquivir Tarija. Usted puede seguirnos, no paramos ahí, ¿no? Ahí no hubo problemas de energía eléctrica, ni elevada de tensión, nada. Por ahí un poquito, en algunos momentos teníamos problemitas con el internet, pero todo ok.
1: Muy buenos días.
0: El saludo especial para cada uno de ustedes, agradeciendo al Divino Creador por la oportunidad, por este nuevo día, porque podemos saludarlo nuevamente. A usted que día a día, jornada tras jornada, nos sigue.
1: En esta canción que empiece la jornada con emoción, porque hoy
0: que empiece la jornada con emoción. Buen día para

0: Buenos días, don Macedonio. Si un hijo no llama, no pregunta por ti, ni encuentra tiempo para visitarte, no lo obligues. El amor verdadero no se ruega ni siquiera a los hijos, dice, ¿no? Mensajito que nos envía ahí don Macedonio. Si un hijo no te llama, no pregunta por ti, ni encuentra tiempo para visitarte, no lo obligues. El amor verdadero no se ruega ni siquiera a los hijos.
1: Muy buenos días al amigo.
0: En el portillo te meta laburo también, ¿no?
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0: Llegó. Buen día, Jaime. ¿Qué tal? ¿Listo para el laburo? Llegó el viernes de soltero, mi amigo. Hoy es viernes, el cuerpo lo sabe. Hoy es viernes de caritas, ¿no?
1: Buenos días al
0: que... Por fin volvió la 91.30, dice, ¿ah? ¿Eh?

0: Qué estresante el hecho de programar materias en la universidad, ¿no? Qué estresante. Abren el sistema, no abren el sistema, hay que esperar que armen el grupo. La tecnología en Bolivia, no sé si no, parece que no la sabemos utilizar, ¿no? Porque en vez de acortar, de ayudar a mejorar los tiempos, la empeora, parece. Saludos, saludos a Mellizo España, también ahí está conectado, dice, ¡al fin! Saludos. Amigo, bendiciones, un abrazo, dice el amigo Mellizo España. Carlitos, ¿no?
1: Qué mal, Calumbo.
0: Qué bien, Carlitos, qué bien, espero haya dormido bien, ¿no?
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0: No había la radio que lo despertaba.
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0: Yo estaba charlando con un amigo y dice, no, yo... tengo mi casa al ladito, hay una señora vecina. Apenas arranca con el programa, ya está ahí. Prendió fuerte la radio y entonces te escucho desde que empieza el programa, ¿no? Me despierta, ¿no?
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0: espera. 11 grados centígrados a esta hora, ciudad de Tarija. Cielo despejado, máxima prostigada por ahí 27, mínima de 9. La humedad es del 36% a esta hora en la Chura Tarija.
1: Para comenzar.
0: ¡Ey, yeah! 6 de la mañana, 24 minutos. Yacuiba, Yacuiba, saludos, saludos, saludos a los yacuibeños. En la ciudad de Yacuiba a esta hora, 11 grados centígrados, cielo parcialmente nublado. 20 la máxima, 10 la mínima, la humedad es del 98%. Mientras que en Villamonte se registran 13 grados centígrados. Cielo muy nublado, 21 la máxima, 12 la mínima, la humedad 94%.
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0: Entre Ríos a esta hora, 9 grados centígrados en Entre Ríos a esta hora. Cielo muy nublado, 22 la máxima, 9 la mínima. La humedad es del 91%. Qué bueno, Jaime, volverlo a escucharlo. Extrañados, muy buenos días. Feliz jornada, un abrazo. El amigo Milton Camacho, ¿no? Ya estará preparando los sabalitos, ya estará preparando los pacús. Hoy tiene atención esta noche, ¿no? Viernes de pescado es eso, ¿no? En la casa de Camacho. Mientras en otros lugares, viernes de cara. El tiempo en Bermejo a esta hora, 11 grados centígrados, 21 la máxima, 9 la mínima, parcialmente nublado hasta el cielo en Bermejo. La humedad es del 93%. ...6.26... En el Valle de la Concepción, 8 grados centígrados, cielo despejado. Máxima prostigada por ahí, 25, mínima de 7, la humedad 59%.
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0: Yunchará esta hora, menos 2 grados centígrados, 2 grados bajo cero en Yunchará esta hora, cielo despejado. 16 la máxima, menos 3 la mínima, humedad al 36%. Jaime, que venga el frío, pues, dice, si no los zancudos no se mueren, ni las plantas se curan. Seguimos invierno y la temperatura parece en verano. Olvídate, ¿quién ha dicho que existe así? Las cuatro estaciones del año, primavera, verano, otoño, invierno. No hay tu tía ahora, ¿no? Un rato eso, un día es verano, otro día es invierno, otro día... por ahí, más lejanito, primavera, ¿no? El puente está ahora 6 grados centígrados, cielo despejado, 26 la máxima, 4 la mínima, la humedad 36%. Ya viene el hermano, el mensaje a la conciencia, el hermano Pablo, ya está enseguida. Aguánteme esto, el tiempo en San Lorenzo, 11 grados centígrados, cielo despejado, 27 la máxima, 9 la mínima, la humedad 25%.

0: 6 de la mañana, 28 minutos. Vamos con el hermano Pablo y este es su mensaje a la conciencia para arrancar bien la jornada. Girasoles. ¿Qué? Así titula el mensaje de hoy. Girasoles. Gira el sol. No, girasoles. Titula.
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2: El artista le dio los toques finales a su cuadro. Un cuadro titulado Girasoles, lleno de coloridos y de trazos enérgicos y seguros. El artista estaba pobre, enfermo, caído, deprimido. Su demencia y su muerte no estaban lejanas. Miró tristemente a un amigo y le dijo, ojalá me dieran 500 francos por él. El artista era Vincent van Gogh. 500 francos allá por 1890, año de la muerte de van Gogh, representaban apenas unos $125. En marzo de 1987, ese mismo cuadro, Girasoles, fue vendido a una firma japonesa en una suma cercana a los $40 millones. Van Gogh no puso solo pintura sobre la tela, puso su arte magnífico. Amigo, el pobre de Van Gogh, uno de los más grandes pintores impresionistas, fue un desgraciado toda su vida. Hijo de un pastor protestante holandés, su vida transcurrió en medio de dolores y frustraciones y errores y fracasos. Como pintor fue súper genial. Como ser humano, nunca aprendió a vivir. Casi demente ya, terminó suicidándose en París. Ese cuadro que quiso vender por $125, a la vuelta de unos años ha llegado a valer casi $40 millones. ¿Y qué había en ese cuadro con el tema de girasoles, de los cuales pintó 7? Arte. Arte, genio y creación, y también amor. Amigo, ¿qué es lo que pone Cristo en una persona? En un matrimonio, en una familia que acude a Él y clama a Él por ayuda, socorro y solución a sus problemas. Lo mismo, arte, arte, genio, creación y amor, mucho amor. Y esa persona, ese matrimonio, esa familia, que quizá moral y socialmente valía muy poco antes de conocer a Cristo, después de conocerle a Él, valen millones, más que millones, valen tanto como vale la vida eterna. No se aflija. Si hoy, mi amigo, usted está en el punto más bajo de su estimación, Cristo puede poner en usted su toque divino de amor y transformarlo por completo.
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4: Son las 6 de la mañana, 32 minutos.
5: Temperatura, 11 grados. Humedad, 37%.

cuando el reloj marca las 6 de la mañana, 34 minutos después de las 6 de la mañana, es momento de compartir con ustedes los títulos que vienen destacados en los portales digitales de periódicos y agencias noticiosas. Una reflexión muy acertada, dice mi amigo Andrés. Somos el arte de la creación de Dios, sí señor. ¿Qué destacan los periódicos en sus portales digitales de ahora? El día en que, digamos que el dólar ha bajado, no sé, diremos gracias a Dios, o nos sorprenderemos. La cotización de la moneda norteamericana hoy, 11 bolivianos con 21 centavos. Sí, el Banco Central de Bolivia cotiza oficialmente el dólar en Bolivia a 11 bolivianos con 21 centavos. No para de subir el dólar, ¿no? 11.21, 11 bolivianos con 21 centavos, la moneda norteamericana. Deber de Santa Cruz a esta hora destaca: el ajuste fiscal será determinante para el impacto del crédito del Fondo Monetario Internacional. El gobierno proyecta reducir el déficit fiscal al 9% del Producto Interno Bruto este año. Pero especialistas consideran que el ajuste aún es insuficiente y gran parte del financiamiento podría cubrir otras obligaciones pendientes. Boa ya tiene un nuevo gerente, ¿no? Estanislao Fingera es el nuevo gerente general de Boliviana de Aviación. Dólar flotante subió casi un boliviano con 50 centavos en 25 días y este viernes se cotiza en 11 bolivianos con 21 centavos. ¿Quién liberó a los implicados de las maletas con oro? Gobierno abre investigación. Peritaje de la Policía Federal del Brasil descarta cocaína en cargamento de madera incautado en Bolivia. No trabaja hace 8 años y gana 10.000 bolivianos. El gobernador J.P. Velasco, Juan Pablo Velasco en Santa Cruz, denuncia a dirigente de salud. Está declarado en comisión hace, ¿cuánto? 8 años. Y no labura, no se presenta, no firma plan, está declarado en comisión, ¿no? Un derecho sindical obtenido en las calles por el dirigente de los trabajadores de salud en Santa Cruz. El dirigente del sector salud acusa a autoridades municipales de acoso y persecución, ¿sí? Este que es denunciado por el gobernador es el que acusa a la autoridad municipal, al alcalde, por acoso y persecución. El alcalde fue, se presentó y dijo: señores, si no labura mañana por ayer, los trabajadores administrativos, porque los médicos estaban laburando, los vamos a echar. Salió la dirigencia con su asesor jurídico y les dijo: señores, aquí ustedes faltaron el respeto, acosaron a una persona de la tercera edad, laburando, es dirigente, está en el directorio, e iniciarán un proceso, la denuncia van a presentar ante el Ministerio del Trabajo y que proceda contra el alcalde municipal. ¿Qué tal? El gobierno afirma que el oro incautado sigue bajo custodia fiscal y revela que sus permisos eran falsos. Vi morir, compañeros, y estuve a segundos de un dron. El testimonio de un boliviano en la guerra de Ucrania.

Interpol Francia llega a Bolivia y ayuda a desarticular red de que distribuía material de abuso sexual infantil. Y destaca el Potosí. Diario de la Villa Imperial 639, YLB inicia una auditoría de diagnóstico al complejo industrial de Yipi. Este viernes se reúne para definir si se amplía o no el descanso pedagógico en Potosí. Ojo, en Potosí no, ¿no? En Potosí. Vecinos denuncian especulación en la venta de gas licuado en Potosí. La alcaldía de Potosí duplica sus ingresos por regalías mineras. Explota más minería, más platita para Potosí. Los tiempos de Cochabamba, que destaca en una aeronave. Posesionan a Estanislao Fingera como nuevo gerente boliviana de aviación. El gobierno nacional eligió a Estanislao Luis Fingera Brown como nuevo gerente de boliviana de aviación tras concluir el proceso de evaluación de currículos, ¿no? Ministro Oviedo pide informes sobre las personas liberadas tras la incautación de oro en Birubiru. El barril de petróleo alcanzó a $100 por la extensión de la guerra en Medio Oriente. Empresarios piden suspender por 180 días el incremento del gas natural. Bloquean el puente Chimoré en protesta por la falta de GLP. Gas licuado de petróleo, ¿no? Fiscalía ve enriquecimiento ilícito y venta ilegal en traslado de oro a Dubái. Yacimientos petrolíferos fiscales bolivianos, abastecimiento, prioriza abastecimiento logístico y operativo en zonas afectadas por los incendios. Correo del Sur, el diario chuquisaqueño que destaca. Diputados sesionarán el 5 y la asamblea el 6 de agosto en la capital. Fespo Sucre fortalece su oferta empresarial. Envían a prisión al joven agresor del adulto mayor. Estanislao Fingera, nuevo gerente general de Boliviana de Aviación. Escándalo, había más oro en las cuatro maletas secuestradas en Birubiru. Dijeron 189. 5 kilos y había más de 200. ¿Ah? ¿Qué tal? Recuperan 4 de las 31 maletas de Laura Rojas. El dólar oficial sube a 11 bolivianos con 21 centavos y continúa su escalada bajo el régimen flexible. 6.42. El ministro investigará si había más oro del registrado. ¿Y quién ordenó liberar a otros 5 detenidos en Birubiru? Destaca la agencia Noticias Fides a esta hora en su portal digital. Ministro Zamora posesiona al nuevo gerente boliviana de aviación dentro de una aeronave. Procuraduría advierte que el caso Soboso de Francesa tiene alta probabilidad de llegar a arbitraje internacional, ¿no? El Banco Interamericano de Desarrollo, el BID, aprueba financiamiento de $204.2 millones para sistema eléctrico en Pando y el Beni. La cumbre minera avanza a puerta cerrada sin Fencomín ni el sector minero estatal. Digital de Herbol, el digital de educación radiofónica de Bolivia. Zamora posesiona al nuevo gerente boliviana de aviación, Estanislao Fingera, a bordo de una aeronave. Envía al cárcel de San Roque al joven acusado de agredir a un adulto mayor en Sucre. El SENASA interviene jefatura de Santa Cruz por denuncia de presunta venta de productos decomisados. Casoro, Senarecom. Confirma que el formulario era falso y gobierno pide informe e investigan enriquecimiento ilícito. El dólar oficial sube 15.2% en menos de un mes
y acelera la depreciación del boliviano. TLV inicia una auditoría diagnóstico al complejo industrial de Yipi inaugurado por Luis Arce. Humberto Roca planea dos líneas aéreas y prevé pasajes. La Paz Santa Cruz a 1,000 bolivianos y de vuelta. ¿Qué tal? 1,000 bolivianitos y de vuelta Santa Cruz La Paz. Y de vuelta. Bueno. El empresario y expresidente de Aerosur, Humberto Roca, anunció que impulsa la creación de dos nuevas aerolíneas bolivianas. Y ojalá lo dejen, ¿no? Ojalá lo dejen. Una de las cuales prevé iniciar operaciones en 2027 con vuelos en el eje troncal y rutas internacionales cercanas. Además manifestó que se ofrecería pasajes de ida y vuelta entre Santa Cruz y La Paz de 1,000 bolivianitos. ¿Qué tal? 1,000 bolivianitos. Bien, ¿no? Siempre que el tipo del cambio del dólar se mantenga estable, dijo, ¿no? Cumbre analiza crear una sala minera dentro de la justicia para combatir la minería ilegal. La Razón, ¿qué destaca La Razón a esta hora? Estanislao Fingera es elegido nuevo gerente de Boliviana de Aviación. El Senado aprueba ley para impulsar ruta alterna entre La Paz y Cochabamba. Hidrocarburos y YLB inician auditoría al complejo industrial de Yipi. Lara recuerda a Paz. El vicepresidente le recuerda al presidente que el 50-50 es promesa electoral y exige cumplirla. El Senado aprueba proyecto que busca proteger la presunción de inocencia sin cambiar la ley 348. Pericias en Brasil descartan cocaína y madera boliviana incautada en este país. ¿Ah? Ya le hicieron el daño, ¿no? Bolívar triunfa con lo justo. Le alcanzará para clasificarse. 6.46. Periódicos locales. El país, un mes después de los bloqueos, el diésel sigue escaso. Cansado de las filas interminables en surtidores y el cumplimiento de promesas, los choferes convocaron a un encuentro de emergencia en Cochabamba para definir medidas de presión. ¿Van a bloquear? Préstele en plata al gobierno, ¿no? Tienen platita los transportistas, ¿o no? Préstele platita, que les compre el combustible. Bolivia más pobre y más desigual, lo que revela la encuesta de hogares 2025. Estanislao Fingera asume la gerencia general de BOA. La AMT gestionará viviendas para afectados por los incendios. Esto en Tarija, ¿no? Bermejo Dipove recuperó motocicleta robada en abril. Fingera. Retardación de justicia programa juicio para el 2027. Ya no hay salas, ¿no? No hay. Todo el 2026, ya está cerrado. 2027 los juicios. Incendios dejaron sin alimento al ganado. Productores piden ayuda. Presunto parricida recibe 6 meses de detención preventiva. Pasó en Carapari, ¿no? 6.48, la voz de Tarija. Armada Boliviana entrega robot erizo y drones para fortalecer la respuesta ante incendios en Tarija. Los famosos erizos, ¿no? Fueron entregados ayer. La Armada Boliviana presentó oficialmente el equipamiento tecnológico que fortalecerá las labores de combate contra incendios en el departamento de Tarija. 2 erizos. El senador César Mentasti plantea derogar normas que confiscan recursos de Tarija para fortalecer la autonomía departamental. La Asociación de Padres de Personas con Discapacidad Intelectual en Tarija celebraron su aniversario y fortalecen la inclusión mediante programas de capacitación. Red de Salud,
Cercado reporta 12 casos confirmados de leishmaniasis durante el primer semestre. Gobernadora de Tarija pide recuperar recursos para fortalecer la atención de emergencias y la prevención de incendios. El vocero presidencial en Tarija afirma que el gobierno analiza medidas económicas relacionadas con el dólar. El Observatorio Astronómico de Tarija celebró el Día Internacional de la Luna con una jornada de observación en la Luis de Fuentes y Vargas. El Consejo de Salud de Villamonte expresa preocupación por despidos de médicos del programa Mi Salud. El alcalde municipal de Tarija, don Johnny Torres Terzo, anuncia la creación de guardias forestales para fortalecer la prevención de incendios. Bueno, ojalá se haga, ¿no? Ojalá se haga. Alguien tiene que estar pendiente de los focos de calor que se dé. Economista de Tarija advierte que la devaluación del boliviano supera el 60% al antiguo tipo de cambio oficial.

50 minutos. El periódico, ¿qué destaca el periódico a esta hora? Campesinos quedaron sin forraje para su ganado, sin sistema de riego. Mamada fue robar 60 mil millones de dólares y endeudar Bolivia, replicó Rodrigo Paz a Evo Morales. Entel invirtió 100 millones de dólares en tecnología 5G y reposición de 4G. El senador César Mentati gestionará asignar recursos para imprevistos como incendios.

El Andaluz Torres gestionará a través de la AMT viviendas estatales para las familias que perdieron sus casas. Economía en terapia intensiva, crece la deuda con nuevos créditos y cuestionan falta de solución a la crisis. Proyecto de ley de fondo rotatorio para el sector productivo en consulta en el órgano ejecutivo municipal. La próxima semana se remitirá el proyecto de ley de la canasta alimentaria a las comisiones de la Asamblea, destaca El Andaluz. 6:52. Esto y mucho más acá en su programa, acá en este pregón tarijeño, en esta jornada de... ¿Qué día es hoy? Viernes, Jaime, viernes. Viernes, y es viernes de soltero, ¿no? Viernes de soltero. Sí, así dice. Dice que el cuerpo lo sabe, ¿no? Viernes. Nunca es tarde.

6 de la mañana, 55 minutos han pasado de la hora en punto. Hoy es viernes, el cuerpo lo sabe, viernes de caritas. Varios locales, ¿no? Viernes de peña en varios lugares también. Yo soy porque nosotros somos. Yo soy porque nosotros somos. ¿Escuchó usted esta frase? Yo soy porque nosotros somos. La expresión yo soy porque nosotros somos resume la filosofía africana del Ubuntu. Sí. Una concepción ética y humanística que entiende a la persona como un ser profundamente vinculado a los demás. No somos individuos aislados. Nuestra identidad, dignidad y desarrollo se construyen en relación con la comunidad. ¿Qué significa Ubuntu? La palabra Ubuntu proviene del lenguaje bantués del sur de África y suele expresarse con la frase: una persona es persona a través de otras personas. Su sentido es que la humanidad de cada individuo florece gracias al encuentro, la cooperación y el reconocimiento mutuo. Mi bienestar está ligado al bienestar de los demás. El sufrimiento ajeno también nos interpela. Una visión filosófica del Ubuntu. Ubuntu cuestiona el individualismo extremo, mientras algunas corrientes ponen el énfasis en la autonomía personal. El Ubuntu recuerda que nadie se educa solo. Nadie prospera completamente por sí mismo. Nadie construye una sociedad sin la colaboración de otros. La libertad no desaparece, sino que adquiere un sentido más profundo. Somos verdaderamente libres cuando contribuimos al bien de la comunidad y la comunidad favorece nuestro desarrollo. Ubuntu en la vida cotidiana. La filosofía Ubuntu se expresa en acciones concretas. Compartir antes que acumular. Escuchar antes expresa en acciones concretas. Compartir antes que acumular.

con este ideal. Nelson Mandela promovió la reconciliación nacional, convencido de que una sociedad solo puede avanzar cuando reconoce la humanidad de todos sus miembros. Desmond Tutu explicó Ubuntu con estas palabras: mi humanidad está ligada a la tuya, porque solo podemos ser humanos juntos. Ubuntu y el voluntariado. El voluntariado encuentra en Ubuntu uno de sus fundamentos más sólidos. Quien sirve a los demás comprende que ayudar no es un acto de superioridad, sino de reciprocidad. Al fortalecer la vida del otro, también fortalece la propia comunidad y en consecuencia su propia vida. Una reflexión final. Yo soy porque nosotros somos. No es solo una frase inspiradora, es una filosofía de vida. Nos recuerda que el verdadero desarrollo no consiste únicamente en el éxito individual, sino en la capacidad de construir una sociedad donde nadie quede excluido. En un mundo cada vez más interconectado, Ubuntu propone una verdad sencilla y profunda. La dignidad humana crece cuando compartimos, cooperamos y reconocemos que el destino de cada persona está unido al de los demás. La dignidad humana crece cuando compartimos, cooperamos y reconocemos que el destino de cada persona está unido a los demás. Yo soy porque nosotros somos. Qué frase, ¿no? Yo soy porque nosotros somos. Una persona es persona a través de las otras personas. Ojalá pensaríamos en aquello, ¿no? De este lugar donde estamos. Más aún, después de lo sucedido con estos incendios en Tarija, ¿no? ¿Cuántos? Cientos, miles de voluntarios se dieron cita sin pensar en esta frase. Se dieron cita allí porque dijeron: señores, estoy para esto. Soy voluntario y arriesgando su propia vida con lo que tienen. Algunos les faltaban implementos, unos botines ya destrozados, con lo que tienen. Pero estuvieron ahí al frente de las llamas, intentando sofocar las mismas. ¿Para qué? Pensando en el otro, pensando en el bienestar de los demás. Digo, ojalá, de este lugar donde estemos, pensemos en ellos también. ¿Qué tan diferente sería, no? Si la autoridad que está al mando de una determinada región pensara en los otros. ¿Qué tan diferente sería si el dirigente, el sindicalista, pensaría en los otros, no solamente en él? ¿Qué tan diferente sería si de este lugar, una vez más, repito, donde estamos, pensemos en los demás? Y recordemos, una persona es persona a través de las otras personas. Yo soy lo que soy gracias a las otras personas. ¿Qué sería de nosotros en este medio de comunicación, por ejemplo, sin ustedes? ¿Qué sería un comunicador sin su audiencia? Nada. ¿Se da cuenta? Digo, el Ubuntu. Yo soy porque nosotros somos. Ojalá lo podamos recordar siempre. Ojalá. Un resumen de la filosofía africana del Ubuntu. Yo soy porque nosotros somos. Repito, yo soy porque nosotros somos. Existo porque los otros existen. Vamos a la pausa. Luego volvemos.

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0: Desde el sur de Bolivia, ¿no?
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0: Aunque cuánto no estuvimos al aire cuando dos días.
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0: No estuvimos al aire a través de la 91.30. Hoy estamos tres, ¿no? ¿Cómo pasa el tiempo? ¿Cómo pasa el tiempo? Esa silbadita me hace recuerdo que hay quien se vive al campo, ¿no? Aunque la gente del agro está preocupada. Dice, ahora no tenemos forraje para los animales. Después del incendio, ahora van a tener que pedir que nos ayuden, dice, ¿no? Vendemos propiedad agrícola y ganadera en la comunidad de Suaruro, provincia de O'Connor, con una extensión de acuerdo a datos del INRA de 150 hectáreas. La misma cuenta con vivienda, dos baños, uno privado y otro de uso común, energía eléctrica, agua potable y servicios de internet permanente. La misma puede utilizarse como terreno agrícola y crianza ganadera. Esta cuenta con un ingreso vial hasta el mismo domicilio. Los interesados en acuerdo de partes pueden visitar la misma en el momento que así lo requieran. 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Para que usted tenga más datos, ¿no? Para que usted tenga más detalles. ...72-98-84-77... ¿Quiere irse a vivir al campo? Ahí en Suaruro, tengo una propiedad, 150 hectáreas, ¿qué tal? Para que usted se dedique a la agricultura y a la ganadería. Alcanza, ¿no? 150 hectáritas. Buenos días, amigo querido, dice. Churito, día viene esa silbadita. Qué churo escucharle. Abrazo, dice mi amigo Santos. Santos de Pindo, qué churo escucharlo de nuevo, ¿no? No, hoy es viernes y teníamos que estar al aire, con la gracia de Dios, sí, eso fue posible. Y estamos al aire. La señora Nilda también dice, buenos días, don Jaime, dice, se hizo extrañar estos días, que no estuvo al aire. No, estuvimos al aire, no en la 91.30, pero sí en las redes estuvimos, ¿no? En la aplicación Radio Guadalquivir, usted la puede descargar del Play Store y totalmente gratuita. Estuvimos transmitiendo en el YouTube, en el Facebook y en el Instagram, pregunta Arigen. Y en Yacuiba no paramos, ¿no? En Yacuiba, estamos todos los días a través de la 105.1 Radio Ciudad. Ay, el ingeniero Ricardo Pacheco también. ¡Buenos días, don Jaime! ¡Tú! Menos mal que Radio Guadalquivir no sigue el mal ejemplo de Cosette. Porfa, ¿podría pedirle al silbador profesional una tonada entrerriana? Saludos, dice, ¿no? Sí, en ello estoy, ingeniero. Me están faltando unos centavos para hacer grabar al silbaco, ¿no? Ahora ya no trabaja gratis el silbaco. Dice, hay que pagarle. Entonces estoy ahorrando unos pesitos para hacerle grabar toda la...

0: 7 de la mañana, 25 minutos. Ayer era un día de en Santa Cruz, ¿no? El alcalde municipal, don Manuel Saavedra, el día miércoles fue a los centros de salud. Recordemos que desde el martes estaban acatando un paro de 72 horas los trabajadores en salud. El alcalde municipal se hizo presente en los centros de salud dependientes del gobierno municipal y le dijo: señores, los médicos están laburando, pero el personal administrativo no está trabajando y son dependientes de la alcaldía. La alcaldía para ellos. Y le dijo: no vuelven a trabajar el día jueves, olvídense, quedan despedidos. Y claro, ayer movilizó a personal de recursos humanos del gobierno municipal y fueron registrando, fueron a tomar lista, ¿no?, a cada uno de los centros de salud para verificar si estaban laburando o no. No saben la que se armó. No saben lo que se armó. Fueron a recorrer, varios de los trabajadores estaban laburando, estaban en su puesto del deber. Por ahí alguno que otro, 11 no estuvieron, 11 no estuvieron presentes. Y don Manuel Saavedra, alcalde municipal de Santa Cruz, ya recibió el chocolate de los sindicalistas, del Sindicato de Trabajadores en Salud de Santa Cruz. Con su asesor legal le dijo: señor, usted aquí faltó el respeto a una persona de la tercera edad, le vamos a iniciar un proceso y que el Ministerio del Trabajo decida. ¿Qué tal? Ya está. El abogado salió a... se pronunció. Asesor, ¿no? ¿Qué tal? Y ayer también se recibió la denuncia. Los dirigentes de los trabajadores en salud de Santa Cruz son de la tercera edad, ¿no? La mayoría. Vamos primero a las declaraciones del asesor legal. ¿Ah? Son bravos con un trabajador de la tercera edad y manso con los poderosos, digo, ¿no? El abogado de los trabajadores de salud, Rajib Echalar, informó que el sector prepara una denuncia por presunto acoso laboral contra el alcalde Manuel Saavedra tras un incidente en el que, según los trabajadores, un funcionario fue increpado de manera agresiva y fuera de tono. El asesor jurídico sostuvo que los trabajadores no son enemigos del alcalde y cuestionó el trato que reciben por parte de la autoridad. Además, criticó que se actúe con dureza contra un funcionario de la tercera edad, mientras se mantiene una actitud distinta frente a otros actores de mayor poder. Escuche lo que dijo el doctor Rajía Echalar, abogado de los trabajadores, ¿no? Asesor de los laburadores. ¿Cómo laburadores? No, estaban en paro. Se molestaron y ahora anuncian una demanda contra el alcalde. ¿Qué tal?
1: Por acoso laboral, porque consideramos que la forma en que ha procedido ayer el alcalde no es la correcta. Todos los trabajadores tienen el derecho a la dignidad. Y lamentablemente el día de ayer un trabajador ha sufrido una increpación fuera de tono por parte del alcalde y ningún trabajador merece eso. Por lo tanto, el Ministerio del Trabajo tendrá que conminar al alcalde para que cesen estos actos de acoso en contra de los trabajadores. Bueno, nosotros vemos que hay una actitud agresiva, intolerante, prepotente por parte de las autoridades del municipio. Y por supuesto que lo llamamos a la reflexión, los trabajadores no son enemigos de las autoridades. Quisiéramos que con esa actitud vayan y pidan al presidente mayor presupuesto. Son bravos con un trabajador de la tercera edad, pero son mansos cuando están frente a los poderosos. Eso queremos.
0: ¿Qué tal? Son bravos con un trabajador de la tercera edad.
1: Procedido ayer el alcalde no es la correcta. Todos los trabajadores tienen el derecho a la
0: pero... dignidad. Con los poderosos, mansito, dijo, ¿no? Mansito. ¿Qué tal? Así que el alcalde municipal se atenga a las consecuencias. Porque lo van a demandar por acoso laboral a una persona de la tercera edad. Dirigente. Es dirigente. Más de lo anunciado en Santa Cruz. ¿Qué pasó? Salieron los tigres del sindicato. Primo Hurtado es el máximo dirigente, ¿no? Imputado. Lo acusaron que cobra 10.000 bolivianitos, está declarado en comisión. No tiene la obligación de ir a firmar planilla, de presentarse a su fuente laboral, solo porque, como es dirigente y la Constitución lo reconoce, el dirigente no necesita presentarse a su fuente laboral. ¿Y sabe cuántos años está declarado en comisión? Más de 8 años. Y es de la tercera también. Pero Robert Hurtado, más conocido como Pimpo, desafió al alcalde. No tenemos miedo, vamos a morir de pie, dijo. Como no quieren ni sombra ni cuestionamientos, buscan deshacernos de nosotros, dijo. El dirigente de los trabajadores de salud, Robert Hurtado, respondió con dureza a las declaraciones del alcalde y aseguró que no le teme a las amenazas ni a las investigaciones anunciadas en su contra. No le tenemos miedo, vamos a morir de pie y no de rodillas, dijo Hurtado. Cuestionó a las autoridades municipales por no conocer la realidad de los hospitales y responsabilizó al alcalde y a los concejales por la situación del sistema de salud. Aseguró que los trabajadores permanecerán unidos y reiteró que no cederán ante las presiones del municipio. No somos partidos paridos en la calle, no le tenemos miedo al alcalde. Si quiere confrontación, nos vemos en la calle, amenazó Robert Hurtado, dirigente de los trabajadores de salud en Santa Cruz.
2: No le faltemos respeto a nadie. Y si el alcalde quiere brincarnos, le brincaremos. Y nosotros nos vamos a poner guantes, pero para salir a la calle. Pero para vocear, carajo, ¿no? Ya yo tengo el mío. Dale, el que quiera faltarnos respeto, tanto autoridad inmediata o cerca de que están con ustedes chantajeándolo, porque hay directores traidores. Como no quieren tener sombra o que lo cuestionen o que le pidamos, es preferible deshacerse de nosotros. Pero iremos a ser los últimos. Vamos a morir de pie. ¿Están de acuerdo?
3: Sí.
2: No de rodillas.
4: No le tenemos miedo. Él que cumpla con su trabajo y nosotros vamos a cumplir con el de nosotros en defender la estabilidad y los derechos que tenemos, porque somos un sector que está en la Constitución Política del Estado. Le pedimos que no nos falte respeto, que si quiere cualquier confrontación que nos diga y nos juntamos, si es en la calle, miedo
3: no le tenemos,
4: no le tenemos miedo,
3: no le tenemos,
4: no le tenemos miedo,
3: no le tenemos,
4: no le tenemos. Y que diga la verdad, porque él no, nos ha pagado el bono, es cierto, pero del 2025, falta el bono del 2026. Que investiguen, están en su, no en su obligación, porque lo que ellos deben de fiscalizar no es a los trabajadores ni a los dirigentes, es al propio alcalde, que cumpla con lo que necesita la población. No le tenemos miedo, ni nos vamos a estar arrodillando, nos vamos a defender, es una persecución. Nosotros no somos paridos en cualquier lado, en la calle, somos...
2: No le faltemos respeto a nadie. Y si el alcalde quiere brincarnos, le brincaremos.
0: Ahí están las declaraciones del dirigente de los trabajadores de salud, Robert Hurtado, más conocido como Pimpo. No le tenemos miedo al alcalde. Quiere guantes, ya tengo los míos, ya estoy listo, dijo. 10.000 luquitas gana. El concejal Antelo acusa al dirigente sindical Pimpo Hurtado de cobrar sueldos sin cumplir funciones. El concejal José Hugo Antelo criticó duramente a Robert Pimpo Hurtado, a quien acusó, escuche esto, a quien acusó de beneficiarse por décadas con recursos públicos sin trabajar, percibiendo cerca de 10.000 bolivianos mensuales y más de 1.000.000 de bolivianos en los últimos 8 años. Además de señalar que varios de sus familiares también ocupan cargos en salud. La denuncia surgió por reclamo de trabajadores cansados de la dictadura sindical. Antelo anunció que el Consejo fiscalizará el cumplimiento de la asistencia laboral. Advirtió que se destituirá a quienes no cumplan sus funciones. 10.000 luquitas declarado en comisión. ¿Sabe qué? Defienda a los trabajadores.
5: Trabajando con Puerto Rico de Radio X y nunca sacó una radiografía. Gana 10.000 pesos al mes. Más que un médico. Ahora dice y admite que tiene familiares trabajando en el sector salud. ¿Quién es este personaje? Don Pimpo Hurtado. Y les doy dos datos. Este parásito en los últimos 8 años ha ganado más de 1.000.000 de bolivianos entre sueldo, aguinaldo y bonos. Y sin trabajar siquiera. Tiene más, y aquí le tengo el dato, mire, más de 10 familiares trabajando en el sector salud. Tendría, y estos datos, por si acaso, me los han dado trabajadores del área de salud que están cansados de esta dictadura sindical. Como parte del Consejo Municipal tenemos que fiscalizar que se cumpla la instructiva que emitió el alcalde, donde conviene que el personal administrativo de salud cumpla con su trabajo, es decir, que asistan a trabajar. Personal administrativo que no vaya a trabajar va a ser destituido y va a entrar gente que quiere trabajar. Tanta gente que está sin trabajo y que quieren trabajar y tienen todas las ganas de trabajar por salud. Y no puede ser posible que todos los cruceños sigamos siendo rehenes de esta mafia sindical, de este sindicatero, de este chupasangre que es Pimpo Hurtado. ¿Ya? Este señor va a tener que rendir cuenta y en los próximos días vamos a sacar más información sobre quién es el chupasangre de Pimpo Hurtado. Toda la información la vamos a sacar en los días correspondientes, hay información pública que la vamos a ir mostrando, le vamos a mostrar todas las pruebas pertinentes de lo que estamos mencionando.
0: ¿Qué tiene ahí con el municipal? ¿Qué tal? Declarado en comisión hace más de 8 años, razón por la cual no debe presentarse a firmar planillitas, nada. Increíble, pero cierto. Se destapó la olla de grillo, ¿no? Escribo al alcalde municipal, don Mamé Saavedra, cuando le dijeron, señor alcalde, anunciaron, el asesor jurídico de los trabajadores en salud anunció que le va a instaurar una demanda por acoso laboral a una persona de la tercera edad. Sería un honor que me denuncien y defenderme a nombre de la salud de todos los cruceños. Estoy esperando la denuncia, dijo el alcalde cruceño. Estoy esperando la denuncia y va a ser un honor defenderme. ¿Ah? Así dijo don Manuel Saavedra.
6: Sería de verdad un honor que me denuncien y me metan un proceso y defenderme a nombre de la salud de todos los cruceños. Estoy esperando la denuncia. Ya yo dije lo que va a pasar. Si hay un paro injustificado, los que paren se quedan sin trabajo. Mire, ya estamos terminando donde iniciamos en este centro de salud. El reporte es que se han hecho 819 controles de asistencia y solamente 11 personas no estaban en su fuente laboral. Eso es una buena noticia, quiere decir que el sistema municipal de salud funcionó normalmente, casi al 99% y pico, al 100%, y la gente tuvo acceso a su sistema de primer y segundo nivel normalmente. Y bueno, ya lo que se diga fuera de esto, a nosotros nos tiene sin cuidado porque nuestro objetivo era ese, que el sistema municipal funcione. De que cualquier protesta injustificada es un abuso y no se puede aceptar. Hemos cumplido como municipio con muchísimo esfuerzo en pagar los sueldos, en pagar el bono. Es más, un sueldo que teníamos hasta diciembre de plazo lo hemos pagado este lunes y no es justo que paren 3 días sin justificación, perjudicando a la población. Por eso es que hoy ha sido un buen día y celebro de que la gente haya venido a trabajar normalmente.
0: ¿Cuánto dijo, alcalde? ¿Más de 800 personas que controló?
6: Ya lo que se diga fuera de esto, a nosotros nos tiene sin cuidado, porque nuestro objetivo era ese, que el sistema municipal funcione, de que cualquier protesta injusticia. Ya estamos terminando donde iniciamos, en este centro de salud. El reporte es que se han hecho 819 controles de asistencia y solamente...
0: 819 controles de asistencia y solo faltaron 11. ¿Qué significa esto? 819 controles de asistencia y solo faltaron 11. Contrariamente a lo que dijo el dirigente sindical, los trabajadores se presentaron a su fuente laboral, ¿sí? Estuvieron en su fuente laboral, 11 faltaron. 11. ¿Qué significa esto? Que varios de los trabajadores se sienten amenazados por los dirigentes del sindicato, ¿o no? Jaime, buen día, dice. ¿Qué opina el oyente? Buen día. Con el tema del sector salud de Santa Cruz, si los sindicatos son los que dizque defensores de los trabajadores, ¿quién vela por los derechos de los pacientes que necesitan del servicio de salud? El sindicalismo debe extinguirse del sistema boliviano. El idealismo por la defensa de los trabajadores se manipuló para lograr intereses personales. ¿Cómo ese dirigente de Santa Cruz que gana 10.000 bolivianos está declarado en comisión, figura como técnico y nunca sacó una radiografía? Pregunte a la gente cuántos quisieran ganar 10.000 bolivianos, pero haciendo cosas por la población. Seguramente muchos se ofrecerían por mucho menos. Basta de sindicalismo, dice, ¿no? Esos abogados son los defensores de violadores, defensores de asesinos, defensores de maleantes, no tienen una pizca de ética. ¿Qué tal? ¿Pasó en Santa Cruz? Recordemos que don Mamén Saavedra, el alcalde municipal, Manuel Saavedra, alcalde municipal de Santa Cruz, cuando asumió el cargo, ya había problemas con el sector salud. Todos los dependientes del gobierno municipal, don Johnny Fernández, no les pagaba. No pagaba. Entonces él dijo, mire, la situación, él se reunió con el Sindicato de Trabajadores de Salud. Les dijo, señores, la situación es esta del municipio, ¿no? No tenemos la plata para pagarle todo lo adeudado, pero podemos firmaron un acuerdo en el que los trabajadores en salud se comprometieron a no acatar paros y el gobierno municipal iba a hacer los esfuerzos para ir cumpliendo la deuda. Y dijo claramente, mes trabajado, mes pagado, de la gestión que está él. Y la deuda vamos a ir honrándola hasta fin de año para poderla cubrir en su totalidad. Firmaron ese acuerdo. Pero sorpresivamente, claro, dice que no les pagaban al sector salud los dependientes del Ministerio de Salud y estuvieron en paro. Era paro a nivel nacional. Pasó ese paro y amenazaron con este de 72 horas porque dice que no les pagaban el sueldo, no les pagaban el bono de vacunación y le pegaron un paro de 72 horas en Santa Cruz. Eso colmó la paciencia del alcalde y el segundo día salió él a verificar personalmente, ¿no? Y ahí les dijo, señores, si mañana no están laburando, vamos a pasar a tomar lista, a controlar, y el que no está, lo despedimos. De esos más de 800 trabajadores administrativos dependientes del gobierno municipal, 11 faltaron ayer. Me imagino que a los 11 van a tener que explicar. Algunos habrá por razones de salud, otros... pero van a tener que explicar. Si no, ya está el memorando de despido. Pero esto le trajo ya dolores de cabeza al alcalde. ¿Por qué? Porque, claro, está tocando las fibras de lo más íntimo del dirigente. El máximo dirigente de los trabajadores en salud, según la denuncia, se habla de que tendría a familiares, incluso hijos, trabajando en el sector salud. Ahora, esto no es novedad, ¿verdad? Esto no es novedad, esto pasa en todo Bolivia. Eres del sindicato, eres el dirigente, negocias y ubicas a el pariente. Y pasa en todos los lugares. Quieres asegurarte el carguito, hay que apoyar al sindicato. Si no apoya al sindicato, está chao. Don Jaime, este es un amigo que está en Santa Cruz. Don Jaime dice, los abogados son abogánsters. No todos, pero sí la mayoría. Está a la espera este amigo, está a la espera de la programación desde la anterior semana a que le programen la cirugía o la intervención para colocarle un marcapaso. Está a la espera, desde la anterior semana está esperando para que le programen. ¿Qué tal? Y es asegurado. ¿Ah? Él es asegurado, tiene seguro. Pero está esperando ya, va por la segunda semana ya, concluye la segunda semana en Santa Cruz esperando la programación de su intervención. ¿Quién lo defiende? Él no es de Santa Cruz. Ojo. Es de la Perla del Acre. ¿Quién le paga estadía? ¿Quién le paga todo aquello, alojamiento en Santa Cruz? La salud en Bolivia. La salud en Bolivia, más aún manejada por este tipo de dirigentes. Es una desgracia.
7: El bono que ha pagado ha sido el 2025. Que nos diga cuándo nos va a pagar el 2026 para que consideremos no continuar en las medidas. Hoy culmina el paro de 3 días. Mañana vamos a normalizar. El viernes vamos a normalizar las actividades y el lunes también. Pero nos vamos a reunir a las 11 de la mañana todos los dirigentes para ver los resultados. De lo contrario, se nos viene un paro más llamado, tal vez indefinido. Vamos a definir los días. Pero vamos a continuar, pese al abuso, pese a la persecución que está haciendo el señor alcalde, no le tenemos miedo para empezar, nos fortalece. Porque no estamos solos, estamos denunciando esta actitud a nivel nacional, no se descarta una movilización a nivel nacional, a la central obrera departamental, porque no estamos solos, y lo que estamos defendiendo son condiciones para atender a la población, y son nuestras deudas que tienen, nada más. Paro es por culpa del alcalde, del gobernador y de la ministra de salud, porque los tres no deben nuestro bono de vacunación que debió pagarse el 6 de julio. El alcalde le está mintiendo a la población, porque recién el bono que ha pagado ha sido el 2025. Que nos diga cuándo nos va a pagar el 2026 para que consideremos no continuar en las medidas. Hoy culmina el paro de 3 días. Mañana vamos a normalizar, el viernes vamos a normalizar las actividades y el lunes también.
0: Ese es el dirigente, don Robert Hurtado, dirigente de los trabajadores de salud. El alcalde está mintiendo, dice, nos pagaron el bono del 2025, falta el del 2026. Hoy vuelven al laburo, pero ya anuncian ampliado, se van a reunir para definir las próximas medidas de presión. Dice, no, pero nosotros estamos trabajando por la gente, por los derechos de la gente, dice, ¿no? Porque para que tengan las condiciones, ¿qué están pidiendo? O sea, ellos han firmado un acuerdo, ¿ah? Ellos han firmado un acuerdo con el gobierno municipal. Don Mamés Saavedra está, ¿cuánto? 2 meses. Está intentando solucionar el problema. Y directamente, como les tocaron en las fibras más íntimas a los trabajadores, les tocaron en las fibras más íntimas a los dirigentes, estos amenazan, y seguro tienen que participar los diferentes trabajadores, tienen que participar en el ampliado. Porque si no lo hacen, ya están las sanciones, ¿no? El sindicato funciona así. Existe ahí una dictadura, ¿no? El sindicato convoca algo. Si tú no cumples, ya está fuera. Si algo te pasa, no te defendemos, ¿no? Ese es el gran problema. Y el sindicalista se ha olvidado de algo que es importante. Y esta mañana arrancábamos nosotros en el punto de vista, bueno, cerca de las 7 de la mañana, y decíamos, nos hemos olvidado de aquello que es importante en la vida de cada ser humano. O sea, la persona existe. Yo soy persona gracias a los demás, gracias al otro. Yo soy porque nosotros somos. O sea, el dirigente está ahí gracias a que tiene un grupo de trabajadores, un grupo de que lo hace dirigente. Pero lamentablemente este dirigente cuando llega ahí se olvida de todo y lo único que le hace es tiene poder y hace las negociaciones. Lo que conviene, pregunta a los trabajadores. Lo que no conviene, directamente lo negocia. A eso se ha llegado en Bolivia con el sindicalismo. Ahora, pasa lo mismo en la dirigencia, ¿no? En las dirigencias barriales. ¿Por qué pelean tanto para ser dirigente barrial? Si no cobran nada. En estos casos cobran, ¿no? Están declarados en comisión, entonces no van a laburar, no tienen la obligación de presentarse y cumplir las 8 horas. Pero pasa lo mismo en la dirigencia barrial, vecinal, comunal. El dirigente es amo y señor del feudo. El que no obedece, aténgase a las consecuencias. Sí, aténgase a las consecuencias. Pasa lo mismo en unidades educativas a nivel de las juntas escolares, pasa lo mismo en las organizaciones vecinales, pasa lo mismo en las organizaciones comunales, pasa lo mismo en los diferentes sindicatos, pasa lo mismo. ¿Por qué? Porque el ser humano se ha olvidado de algo que es fundamental. Estás ahí porque los otros lo permitieron que estés. Y este dirigente de los trabajadores en salud, 8 años dedicado a estar en comisión, 8 años. El dirigente de los maestros de La Paz, de maestros urbanos, el profe Álvarez, en La Paz, ¿cuántos años? Por bien lo sacaron ahora, ¿no? Pero tuvo décadas. El dirigente o el grupo de dirigentes aprovecha esa instancia para hacer dizque sus acuerdos. ¿Pero para qué son los acuerdos? Lo que pasó en Santa Cruz este par de días, entre el día miércoles y ayer jueves, es la realidad de lo que pasa en Bolivia con organizaciones grandes, pequeñas o lo que usted, donde vea, donde quiera.

¿Por qué una persona de la tercera edad está en alguna función? Y es de la tercera edad. ¿Ah? En comisión y gana 10.000 bolivianos sin hacer nada. ¡Eva, che! Dice, ¿no? Ya no hay meritocracia, solo hay dedocracia y familiarocracia. ¿Sabe qué dijo el dirigente Hurtado? Cuando le dijeron que sus hijos están laburando en el sistema de salud, ellos hicieron campaña por la autoridad que asumió el cargo, entonces le dieron la peguita. Y así digo, sin ninguna vergüenza. Quiere participar Elmer, dice. Claro, participe nomás Elmer, ¿cuál el problema? No tengo inconveniente. La radio está para eso, ¿no? Para que participe. Bueno, al menos estamos con la 91.30, eso es bueno, ¿o no?

7 de la mañana, 54 minutos, 7:54. A ver, vamos a ver de tomar contacto con Elmer. ¿Quiere participar? Claro que quiere participar. Participe nomás él.

0: 7 de la mañana, 55 minutos, 7:55. A ver, voy a tomar contacto con Elmer, ¿no? A ver, deme un minutito. Elmer. Quiere hablar. Adelante con la parlada. Siete de la mañana, 55 minutos, mientras tomo contacto ahí con Elmer. A ver, voy a algunos mensajitos. Buenos días, Jaime. Dice, tiene razón, Jaime. Debería desaparecer el sindicalismo porque se inclinan por algunos docentes. Dice, ¿no? Sí. Esto estamos hablando del magisterio. Elmer, buen día. Un gusto saludarlo. Adelante.
1: Buen día, Jaime.
0: Buenos días, bueno, adelante, Elmer, está al aire.
1: Participar, indudablemente, el tema que se ha suscitado en Santa Cruz a raíz de este problema con lo que el alcalde Mamen Saavedra ha invitado, ¿no?, a los trabajadores que no tienen una justificación valedera para haber hecho un paro de 72 horas, se presenten a trabajar y, caso contrario, se inicien los procesos debidos para que puedan ser, como corresponde, no sancionados por no haber asistido a su fuente de trabajo. Indudablemente el trabajador de salud, de educación y demás, elige, ¿no?, a gente que va a ser representativa para hacer cumplir y respetar las leyes que están enmarcadas en la Ley General del Trabajo. Hasta ahí todo eso está de acuerdo a ley y eso está bien. El problema es los dirigentes, Jaime, que son declarados en comisión, están pues ahí a perpetuidad, podríamos decir, Jaime, 10, 15, 20 años, y como dices, no tienen la obligación de asistir a sus fuentes de trabajo porque la declaratoria en comisión les permite, entre comillas, estar en la oficina de la Central Obrera Departamental o Central Obrera Boliviana, la otrora gloriosa Central Obrera Boliviana, que sí peleaba por los derechos de los trabajadores y que de un tiempo a esta parte se ha vuelto un botín político donde los intereses priman. No te olvides, Jaime, que el gobierno hace poquito ha quitado el 1% que era obligatorio aporte de cada trabajador para mantener los gastos, entre comillas, de funcionamiento y de los sueldos que cobran los dirigentes, que son montos exorbitantes, Jaime, son montos que pasan los 20.000 bolivianos. Mientras sus compañeros trabajadores de base, con suerte, llegan a ganar 5.000, un poquito más. Entonces se ha desvirtuado todo eso, Jaime, porque los intereses políticos y los gobiernos de turno también han hecho que los dirigentes pues sean comprados, vamos a ser claros, Jaime. No todos, pero una gran parte son comprados, les dan dádivas, reciben bonos extras de dineros que el gobierno discrecionalmente también les daba. Entonces la dirigencia se ha desvirtuado, la esencia ya no es la misma. Entonces llegamos a estos casos, ¿no?, donde hay personajes que están 8, 10 años, y como el caso de este señor que es dirigente de salud en Santa Cruz, nunca sacó una radiografía, no es un personal cualificado, porque Jaime, para sacar radiografía tienes que haber estudiado mínimamente como técnico radiólogo. Y seguramente en su momento debió ingresar por algún favor político. Y bueno, pues de ahí se...
0: Bueno, es técnico radiólogo. El problema es que ya no ejerce.
1: Bueno, no sabía esa parte.
0: No, es técnico radiólogo. O sea, no puede estar trabajando en salud si no cumple aquello, ¿no? Pero desde hace más de 8 años no saca una triste radiografía porque se ha dedicado a la dirigencia.
1: Claro, está declarado en comisión, por lo tanto no tiene la obligación de ejercer su cargo, eso es cierto. Bueno, entonces rectifico, había sido radiólogo, no tenía esa información. Gracias, Jaime, por aclarar su cargo, eso es cierto. Bueno, entonces rectifico, había sido radiólogo, no tenía esa información. Gracias, Jaime, por aclarar.

0: replegarse de nuevo a las bases y a trabajar y dejar que otros hagan esas funciones. Y de esa manera es dinámica la dirigencia sindical, se pone gente nueva, sana, y que proteja los derechos del trabajador que están constituidos en la Ley General del Trabajo y en la Constitución. Entonces, lo cuestionable, y para terminar, Jaime, es la actitud que toman estos dirigentes. Se perpetúan en los cargos y nunca más sueltan, como se dice vulgarmente, la mamadera, Jaime. Y eso es lo que ha denigrado a la dirigencia en todos los ámbitos, Jaime. No vamos a negar, en todos los ámbitos ha ocurrido eso. También hay buenos dirigentes, Jaime, no hay que desmerecer, pero son muy pocos. Eso quería comentar, Jaime, qué triste que una persona con la visión y con la buena intención que tiene el alcalde Mamen Saavedra organizar a esta ciudad que está muy venida a menos, que lamentablemente la gestión anterior ha hecho y ha deshecho. Entonces él quiere trabajar y en 2 meses, como vos dices, quiere reorganizar todo eso, ha hecho acuerdos que ellos mismos han firmado y que, bueno, como dicen, no les afecta sus intereses y por lo tanto ellos determinan y deciden así arbitrariamente romper ese mismo acuerdo que ellos han. Esto es clásico, Jaime, de estos dirigentes, no hay que extrañarse. ¿Y cómo estaremos en casa, no, Jaime? En las dirigencias que tenemos aquí, igual. En las diferentes. Igual, seguro.
1: Estamos igual.
0: No sabemos. Así es, Jaime. Bueno, muchísimas gracias por permitirme participar. Buen fin de semana y gracias por el espacio. Muy amable, Jaime.
1: Abrazo, gracias, Elmer. Estamos igual. Ahora, no solo pasa en el campo dirigencial, en lo político es lo mismo, ¿no? ¿O no? Hoy tenemos profesionales en la política, ¿no? Y claro, y las leyes los amparan. Los conquistados de las calles no se discute. Y así como dijo Hurtado, ¿no? El dirigente sindical de los trabajadores de salud en Santa Cruz. ¿Quiere el alcalde? ¡Venga! ¡Nos damos en las calles! Ya tengo mi par de guantes, listos. Jaime, el dicho real y verdadero, según yo, es hoy es viernes y el puerco lo sabe. Hoy es viernes y el puerco lo sabe. No es el cuerpo, como el puerco. Don Rosendo también quiere hablar. Don Rosendo, buen día.
2: Buenos días, don Jaimito. Un gusto saludarle. De tanto tiempo se ha perdido.
1: Apenas ha sido 3 días. Yo estaba trabajando normalmente, sino que usted no me escuchaba ahí por el internet, por el celular.
2: Ah, bueno, entonces no estaba tanto, va a disculpar. Bueno, pero va a disculpar. Es que don Jaimito uno no le echa ni a la radio, porque ahí se acostumbra uno con la radio. Acá hay otra emisora, pero uno no es lo mismo que la Guadalquivir. Y usted también con su persona es distinto también. Eso agrada, pues, don Jaime. Entonces, de esa manera, uno le extraña qué hará pasado, dice, Pamela. ¿Será que está de vacación? ¿O será que tal vez la antena con el viento que corrió a la fregada o algo? Todo se le ponía a mí, ¿no? Así que de esa manera...
1: ¡Estaba declarado en comisión!
2: Ha ganado un montón, ha ganado plata, pues. Está bien. Ha ganado plata, todo está bien, don Jaimito, que abre de disfrute la comisión.
1: A ver si alcanza la comisioncita. No, hay un problema con el transmisor, eso nos impidió salir la 91.30, pero estuvimos por el internet normalmente laburando. Me llamaron, me dice, tiene vacación a partir de mañana porque no hay trámite. ¿Cómo va a tener vacación? Si Yacu iba a estar listo, la gente nos sigue por las redes, entonces tenemos que estar laburando, ¿no?
2: Claro, así es, Jaime, claro. Es que yo no estaba al tanto con los
1: internet. No, está bien. Gracias, don Rosendo, por el aguante, por el apoyo, por la preocupación. Gracias, en verdad, se lo aprecia.
2: Gracias, don Jaime, de igual manera, porque yo vengo desde añar, cuando tenía problemas, le voy a dar que vivir. Yo he firmado un papel, por eso soy fiel a la Guadalquivir.
1: Un abrazo, Rosendo, gracias.

0: Gracias, Augusto, también por aguantarme la charla, la molestia. Muchas gracias, don Jaimito. Les voy a volver a llamar cualquier momento.
1: Muy bien, cualquier momento. Me llama nomás, no hay problema. Ahí estábamos, Rosén. No, porque cualquier rato puede llamarme. Para irme a la pausa, pasó en una unidad educativa, pasó en un acto organizado. Resulta que el presentador dice, estaba presentando ahí a los niños, ¿no? Va a ingresar tal niño acompañado de su señora madre. La señora madre se enojó, ingresó, se adelantó hacia el donde estaba el presentador con el micrófono, le quitó el micrófono, dijo, no soy señora, soy licenciada, le dijo, ¿ah? ¿Qué tal? Me hace recuerdo cuando una vez en el kinder me pasó a mí, ¿no? Ahí me invitan de presentador, estaba presentando. Y una de las profes, ¿no? Todavía una de las profes agárrase, cuando estaba hablando, se pone a poner la música fuerte ahí de su celular. Después le dije a la directora, directora, así las cosas no funcionan, no sirve así. Si va a estar la profe así, de esa manera, mejor no vengo. La profe se negó. Se negó, dijo, no, yo no hice nada. Ah, a ver, dígame, señor. No, señora, perdón, licenciada.
2: A continuación, tenemos la entrega de documentos

¿Qué tal? No tuvo poca la licenciada, madre de familia. Fue, le quitó el micrófono al presentador y dijo, dígame, licenciada, soy licenciada. Yo he ido a la universidad. Así que salude nuevamente, rectifique, soy licenciada. Bueno, licenciado, vamos a la pausa, porque si no aquí te van a dar licencia, aquí no hay comisión. Pausa y volvemos.

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6: Ocho de la mañana, diez minutos. Hay un problemita, ¿no? Un problemita ahí con la computadora. Bueno, enseguida estamos con... Continuamos con la pauta publicitaria, enseguida continuamos con la pauta publicitaria. 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Enseguida estamos con ello. 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Seguimos. A ver, seguimos con la pauta publicitaria de la hora. Ahí estábamos con... Seguimos. 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

mañana. Cada mañana es un nuevo despertar, ¿no? Qué alegría poder volver a estar nuevamente con ustedes. Aquellos amigos que no nos escuchaban en la 91.30, ya estábamos a través de la de Radio Ciudad, la 105.1, estuvimos todo el tiempo y a través de las redes sociales, ¿no? No paramos, no descansamos. Acá solo descansa lo que están declarados en comisión. Vendemos propiedad agrícola y ganadera en la comunidad de Suaruro, provincia de Ocono, con una extensión de acuerdo a datos del INRA de 150 hectáreas. La misma cuenta con vivienda, dos baños, uno privado y otro de uso común, energía eléctrica, agua potable y servicio de internet permanente. La misma puede utilizarse como terreno agrícola y crianza ganadera. Esta cuenta con ingreso vial hasta el mismo domicilio. Los interesados en acuerdo de partes pueden visitar la misma en el momento que así se requiera. Mayores referencias al 72-98-84-77 o en esta emisora en horario de oficina. Vendemos propiedad agrícola y ganadera en la comunidad de Suaruro, provincia de O'Connor, 150 hectáreas, tiene vivienda, servicios básicos, hasta internet, ¿no? Permanente en la zona. Y claro, el acceso vial, o el acceso, el camino, si usted quiere, es hasta el domicilio. Interesado, 72-98-84-77 o en esta emisora. Me estaba llamando doña Nayu Ale, justo cuando estaba la publi. Entonces, a ver, de contactarse con la señora Nayu, pues si no, no va a haber momento cerca de Dios. Hace 9 minutos que me llamó. Mientras tanto, el silba.

0: Señora Nayú, buen día. Bienvenido. Adelante con esa reflexión, este momento cerca de Dios.
1: Buenos días, don Jaimito. Buenos días, queridos radioescuchas. Hoy vamos a hacer una pequeña reflexión sobre la tempestad. Y es la tempestad que estamos sufriendo en Tarija por la gravedad del incendio que está acercando a nuestra ciudad. Y les cuento, un día subió Jesús a una barca con sus discípulos y les dijo: pasemos a la otra orilla del lago. Y ellos remaron mar adentro. Mientras navegaban, Jesús se durmió. De repente, una tempestad se desencadenó sobre el lago y la barca se fue llenando de agua. Cuando sintieron el peligro, se acercaron y despertaron a Jesús. Maestro, maestro, estamos perdidos. Jesús calmó la tempestad y les dijo: ¿dónde está la fe de ustedes? Y esto está en Lucas capítulo 8, versículos del 22 al 25. Todos caminamos hacia la casa del Padre. Todos somos peregrinos. Todos vamos a llegar un día al final del camino. Y en este peregrinar, en este caminar, en este navegar por el mal de la vida, nos toca vivir momentos de calma, de tranquilidad, de paz. Días en los que disfrutamos en nuestra barca de las aguas tranquilas, del azul intenso del cielo, del sol maravilloso y de la alegría de vivir. Pero también tenemos días de tormenta, cuando sopla el viento y se oscurece el cielo. Sentimos que nos hundimos en las tristezas, en la angustia, cuando la tempestad golpea nuestras barcas y nuestras vidas. Quizás con la enfermedad o con el dolor de haber sido engañados o despreciados por quienes amamos, por la tormenta de las tribulaciones y muchas veces por la muerte de un ser querido. Por todo esto, lo podemos superar con la fuerza de la fe. ¿Pero qué es la fe? ¿Por qué Jesús les preguntó a sus apóstoles? ¿Por qué dudáis, hombres de poca fe? Y nos dice también a nosotros: ¿por qué tienen miedo? ¿Por qué angustiarse? Si tuviéramos fe, confianza en Él, nuestros problemas los viviríamos y los afrontaríamos de otra manera, con confianza y con seguridad de que nuestro Padre va a velar por nosotros y que la tormenta va a pasar. Tendríamos la seguridad de otra vez ver brillar el sol. Sabríamos que no va a durar la noche, sino que el Salvador abrirá los cielos y nacerá de nuevo el día, y volveremos a sonreír para emprender nuevamente el camino con ilusión, mar adentro, hacia nuestra meta final, pero arrimados y confiados en el Señor, porque Él es nuestra esperanza. Confiemos en el Señor. Confiemos en Él. Confiemos en su amor y confiemos en su perdón. La fe, nos lo dice San Pablo, fe es la certeza de lo que no se ve y la esperanza de lo que no se posee. Creer en el Señor es creer que toda tormenta pasará, es creer en su bondad y en su misericordia. Pío XII nos descubrió las cualidades de la fe. La fe en la inteligencia debe ser profundamente conocida. La fe en el corazón debe ser sinceramente sentida. La fe en la vida debe ser valerosamente practicada. Y la fe en la voluntad debe ser ardientemente deseada. Por eso, queridos hermanos, hoy estamos viviendo la angustia de los problemas del país, porque tantas cosas que nos hacen falta, porque económicamente estamos perdidos, porque no hay gasolina, no hay diésel, el país está casi paralizado por los terribles y malos manejos de los gobernantes. Estamos sufriendo escasez, estamos sufriendo alza de precios, estamos sufriendo falta de trabajo, estamos sufriendo injusticia, estamos sufriendo corrupción inaudita y sobre todo hoy, estamos sufriendo por este incendio que está quemando nuestras praderas, nuestros bosques, y que por hoy están tratando de rescatar hasta los animalitos que están muriendo quemados. Tengamos fe en el Señor, pidámosle su ayuda, tengamos fe en su amor, y que el miedo no nos atormente. Agradezco a don Jaimito y a la Radio Guadalcubir por este momento que nos brinda. Muchísimas gracias y muy buenos días.
0: Muy buenos días, señora Nayuz. Gracias por ese momentito cerca de Dios, la reflexión sobre la palabra. Ahí tenía una llamadita, a ver, enseguida tomo contacto con el licenciado González, ¿no? Enseguida, a ver.

0: cada día pensando en ustedes. Licenciado González en línea, a quien los saludamos y le damos la bienvenida. Buenos días, adelante, Licen.
1: Buen día, Jaime, gracias. Bueno, buen día a los oyentes. Bueno, Jaimito, no sé si has hablado, no te de ese un momento captar la radio. No sé si has hablado de del Fondo Monetario Internacional
0: que lo van a prestar.
1: Y de las exigencias. Sí.
0: Adelante.
1: Ya, a ver, son 2.800 millones de dólares que nos mandaron. O sea, no hay de los 5.000 que pensaban naranjay. 2.800, pero es algo es algo, ¿no?
0: Algo es lo algo, más interesante, digo, un galgo, ¿no?
1: Así es. Y también se comió un marlu.
0: Sí.
1: ¿No, Jaimito?
0: Bueno, sí, señor.
1: La CAF va a dar 280 millones de dólares en préstamo, pero sí que es bueno. ¿Por qué? Porque es para el sistema de electrificación para Beni Pando. Es importantísimo, ¿no? Pero de los 2.800 millones de dólares que nos van a dar, tengo alguna observación. Una de ellas son, y primera vez que escucho, ¿sabes cuánto se gasta en el bono? ¿Cómo es? ¿Bono solidaridad? ¿Cómo es que les dan a los mayores de ese? ¿Bono qué es?
0: ¿Bono solidario?
1: ¿Bono solidario? ¿Sabes cuánto había sido, Jaime?
0: ¿500 millones de dólares?
1: Claro. Al año.
0: Sí.
1: 500 millones de dólares. Y esa cifra no es chiste, pues, Jaime. Si tanto quieren ayudar a los pobres, ¿por qué no hacen un censo de realmente qué personas son pobres?
0: ¿Quiénes necesitan?
1: ¿No? Pero claro, pues, no de canto y a todos. No. ¿Sabes qué pasa comúnmente, Jaime? Que estas ayudas tienen que ser montos de dinero que son recaudados en el país, en bolivianos. Pero no meterse, pues, en dólares. ¿Por qué? Porque eso con el tiempo nos va a costar más de lo que se dona. Más. Por la subida del dólar, por lo difícil que nos es comprar los dólares, etcétera, etcétera, etcétera. Luego, tiene que pagar como 200 millones a la gente que ha afectado los dólares que tenían en el Banco Central de Bolivia. Ahí nomás ya se han ido 700. Ahí nomás. Ahora, como muchos van a decir, pero no, pues falta para el año. Claro que falta. Pero todavía hay 6 meses. Entonces le pongamos 100 más los 200, son 300 millones de dólares que hay que poner. Y para el año, ¿cómo van a financiar? Esos 2.800 millones de dólares se van a hacer ñaupi. ¿Por qué? Porque luego los demás montos, o sea, el restante que va a haber, va a ir a financiar las reservas internacionales y posiblemente otros gastos. Ahora, mira, Jaime, cómo son las cosas. Cuando en realidad los préstamos deben tener un destino fijo, que es, pues, la obtención de beneficio para que nos permitan pagar esa deuda. Si no, no tiene chiste, pues, Jaime. ¿Qué están haciendo? Están resolviendo el problema actual y no están pensando en el futuro. ¿Por qué? Porque en el futuro va a venir otro presidente de aquí 4 años. ¿Y cómo se la va a entender? ¿Cómo va a arreglar el problema? Otra vuelta nos va a ocurrir lo mismo. Primero. Segundo, ahora viene lo grave. El holgorio de antes, Jaimito y estimados oyentes, ha tenido grandes ventajas para, digamos, para toda la población. Ahora es cuando debemos pagarlas. Ahora es cuando vamos a comenzar a exprimir el bolsillo. ¿Sabían, Jaime, que el gas y la electricidad va a subir un 5% cada mes?
0: Claro, es lo que comentamos y, hace días atrás, claro, ¿no?
1: Claro. ¿Y eso qué significa, Jaime? Que cada mes van a cambiar los precios de los bienes que produce Bolivia. Lo que es más, eso nos va a costar la salida de un montón de empresas ineficientes que hay en toda la República, o en todo el Estado plurinacional, mejor.
0: Sí.
1: Y eso, ¿qué significa que una empresa salga de la economía? Significa, pues, que va a retirar un montón de gente. ¿No es cierto?
0: Sí, señor.
1: ¿Y de quién? De la empresa privada. De la empresa privada. Entonces, ¿eso qué nos significa?
0: ¿Ah? Listen,
1: que va a haber falta de trabajo y dinero. Sí,
0: Listen, vale la pena rectificar. El nombre correcto es Renta Dignidad. Bueno, hay los amigos que nos están siguiendo, que nos están acompañando. Renta Dignidad, dicen, ¿no?
1: Ah, ya. Muy gracias. Bien. Renta Dignidad, así es.
0: Muy bien. Eso entonces, nos parece bárbaro. La gente está atenta.
1: Se nos viene.
0: ¿No? Sí, sí.
1: Claro. Gracias por la por la ayuda.
0: Claro.
1: Pero de todos modos, Jaime, ¿eso qué significa? Que va a haber un montón de gente que no va a tener trabajo.
0: Sí, señor. Ya se puede observar hoy.
1: Claro, ya estamos en ese problema. Ahora, ¿qué va a pasar con las empresas estatales? ¿Van a seguir manteniéndolas? ¿O qué es lo que van a hacer?
0: En este momento está en una evaluación, ¿no? Lo que han manifestado.
1: Claro, ya hay los resultados. Hay un montón de plata el que deben.
0: Sí, sí, sí.
1: Deben al banco, a quién no deben, mejor hay que decir. Primero. Segundo, un fracaso total. Así de simple es la cosa. ¿Qué van a hacer con yacimientos? Entonces, ¿qué es lo que pasa, Jaime? Que si no se mejora el sistema productivo de Bolivia, no solo de Santa Cruz, de todo Bolivia, y de la minería, el problema va a ser mayor. ¿Por qué? Porque la salida actual que tiene Bolivia es incrementar la producción agropecuaria en general y la minera.
0: Claro.
1: No hay más.
0: En este momento,
1: y sí. Y el turismo. Pero el turismo, ¿será que se anima a venir en esas condiciones? ¿Cómo será?
0: Además, no con un pasaje tan alto.
1: Claro.
0: ¿Quién va a venir? Aquí hay más datos. Agradecer a Alfredo Col, que está ahí en contacto con nosotros también. Dice, te paso este dato oficial. El gasto total anual para cubrir la renta dignidad asciende aproximadamente a 5.400 y 5.600 millones de bolivianos, equivalente a un rango de 775 a 805 millones de dólares, utilizando el tipo de cambio oficial de 6.96.
1: Claro. No, sí. Yo he escuchado al ex presidente del Banco Central de Bolivia, que dice 500 millones de dólares. Pero bueno, yo la verdad es que le he buscado ese dato y no lo he podido encontrar. No sé si lo
0: Alfredo
1: tiene.
0: Alfredo nos pasa ese dato.
1: Sí.
0: 775 a 805 millones de dólares a el tipo de cambio 6.96.
1: Claro, entonces Jaime, imagínate el monto.
0: Claro, mucha plata.
1: Claro, es un montón de plata para regalar. Esto no puede concebirse de esta forma, Jaime. El gobierno, si tanto, y nuevamente voy a repetir, si tanto quiere regalar plata, que elija pues a las personas que realmente la necesitan.
0: Claro.
1: No se puede dar a todos por igual.
0: Claro.
1: No puede ser. Entonces, ¿qué es lo que está pasando? Que la votación para el futuro será que es más importante que el rendimiento que tiene el dinero y todavía un dinero prestado.
0: Sí, es lo más grave.
1: Esto no puede ser, pues, Jaime, porque eso tarde o temprano se paga.
0: Sí, señor.
1: Yo te voy a decir, por ejemplo, a nosotros en Codetar nos prestaba la CAF, todo eso, al 3%. Al 3%. Ahora lo escuchaba Ramiro, bueno, el expresidente del Banco Central, presta entre el 4.5% y 5%. Imagínate lo que ha subido.
0: Sí.
1: Y no estamos hablando, pues, de 100, 200 pesos bolivianos, no, estamos hablando en dólares, de 1.000, 2.000, 3.000, de un montón de. Actualmente ya la deuda externa es más de 15.000 millones de dólares. ¿Y eso cuánto cuesta? ¿Y cuánto cuesta juntar los verdes para pagarles? Este año hemos pagado como 1.400 millones de dólares por la deuda externa. Entonces, regalar así, no, pues, estamos mal, Jaimito. O sea, yo tengo serias dudas de que logremos algo para mejorar este país. Este quería comentar, Jaime, y lo siento mucho tener que explicar de esta manera. Gracias, Jaimito. Chao, chao.
0: No, a usted, licenciado, gracias por la intervención, ¿no? O sea, esa es una realidad. Es decir, nos estamos prestando plata para cubrir obligaciones y a la larga se tiene que pagar, no hay otra. O sea, se paga, esa es plata prestada y debe devolverse. Ayer, el ministro de Obras Públicas, Mauricio Zamora, en un vuelo de Boliviana de Aviación, posesionó al nuevo gerente. Nuevo gerente de Boliviana de Aviación. Y es Estanislao Finfera. Sí, Estanislao Finfera. A ver, lo escuchemos. Estaba lo posicionado ahí en pleno vuelo. A ver, vamos. Deme el audio, por favor. Deme el audio, a ver.
2: Importante, porque ustedes saben que estamos sin gerente de BOA. Ya hemos cambiado dos gerentes y hoy día hemos decidido nombrar a un nuevo gerente y quería hacerlos parte a ustedes, ¿no? Para que el gerente tenga el compromiso para el trabajo a ustedes, ¿no? Entonces quería hacerlos parte. Creo que es importante que el nuevo gerente haga el juramento delante de ustedes, porque va a ser el verdadero compromiso para que ya no haya esas demoras y todo eso que reclamamos todos los bolivianos. Yo voy a darles estos minutos de su tiempo para hacer el juramento delante de ustedes y para que haya ese compromiso del nuevo gerente y para que ustedes lo vivan junto a nosotros. Así que agradecerles y robarles este minuto de su tiempo. Muchas gracias. Bueno, vamos a hacer el juramento de posesión. Voy a proceder a tomar el juramento y posesión de ley. Por favor, haga la señal que represente su creencia o elección de fe. Jura por Dios, la patria, la constitución política del Estado, la Sagrada Biblia y la memoria de nuestros héroes y mártires, defender los intereses de Bolivia y cumplir responsablemente con las funciones que se le encomienda como gerente general de Boliviana de Aviación al señor Estanislao Luis Finfera Brum, y las instrucciones que imparten la máxima autoridad de gobierno legítimamente constituido y electo, asimismo acatar las normas y regulaciones del Estado boliviano.
3: Seguro.
2: Si así lo hiciere, que la patria y el pueblo lo premien. Caso contrario, le demanda. Queda posesionado como nueva autoridad. Muchas felicidades.
0: Pero bueno. Ahí en pleno vuelo, ¿no? El ministro de Obras Públicas, don Mauricio Zamora, tomó juramento de rigor al nuevo gerente Boliviana de Aviación. Queremos que ustedes sean testigos, le dijo a los pasajeros y a la tripulación, ¿no? Bueno, ya hay nuevo gerente. Esperemos que se solucionen los problemas de Boliviana de Aviación. Buenos días, Jaime. La renta dignidad es un beneficio para todas las personas mayores de 65 años, sin excepción. Eso significa que el licenciado González recibe este beneficio junto a su sueldo de la universidad, es decir, que también recibe este regalo del Estado. Por eso es lo que estaba planteando, ¿no? que se haga una revisión y que se seleccione. O sea, decir, hay algunas personas que sí necesitan que el Estado vele por ellos. Pero otras personas no. Tienen su sueldito. A eso se refería. Jaime, la renta dignidad se paga en bolivianos y no en dólares, así que habría que revisar el criterio ese, dice, ¿no?

0: Arrancó con el licenciado González y ya con eso voy cerrando la participación. Licen, adelante.
1: Ya, gracias. Para comenzar, quiero decirles que yo nunca he recibido ese bono. Siempre he estado en contra de aquel. Ustedes pueden averiguarlo cuando quieran. Comenzaremos por ahí.
0: Claro, me parece válido.
1: ¿No? Nunca he recibido eso. Segundo, que efectivamente se paga en bolivianos. Pero, ¿de dónde se obtienen los recursos? ¿De la renta? ¿De los impuestos? ¿De dónde? ¿Para qué entonces están prestando 500 millones de dólares, que pueden leerlo en la prensa, para el pago de ese bono? No, señores, aquí lo que interesa cuando falta la plata es en dólares, que tarde o temprano hay que pagarlos después. Gracias, Jaimito.
0: Oh, un abrazo, gracias por la rectificación, licenciado González, ahí por la aclaración, me parece bárbaro aquello. Decir, yo no cobro, dicen, muy bien, me parece bárbaro aquello. Entonces, para ir aclarando, hay algunas dudas, ¿no? 8 de la mañana, 50 minutos, 8:50. A ver, participación de nuestros oyentes, ya nos vamos yendo. Enseguida va a estar Ramiro Gaita acá.

0: Si tiene familiares trabajando en el mismo lugar, no sería motivo de despido por nepotismo. En nuestro medio, el ejemplo de lo dañino del sindicalismo de Cosette. Se supone que las cabezas de instituciones deberían ser personas ejemplares en su trabajo, pero ahora ocurre lo contrario. Los más avivados están en las cabezas de instituciones sindicales y políticas. Es como dice el tango Cambalache. Lo que pasa es que si se da o no se da, caemos en el pecado de los socialistas, diferenciando ciudadanos de una clase y de otra clase. La ley debe ser pareja para todos, o se da o no se da. No sé cómo sería ese censo para identificar las personas, cómo le preguntarían, ¿usted necesita o no necesita? El adulto mayor diría siempre que sí necesitaría. Es como el bono Juancito Pinto. Mis hijos preguntan por qué a esos niños les dan y a nosotros no nos dan. Ellos no entienden que la situación del país, que la inflación, que el dólar, nada, no entienden de eso. Los chicos, no me parece sinceramente. O se da o no se da. Hay varios países en los cuales el Estado se hace cargo de aquellas familias que no pueden mantenerse. A ver, otra participación. Santiago dice, Jaime, buen día. Sería bueno que el gobierno aclare a dónde se va la plata de la renta dignidad de la gente que no la cobra. Hay muchos que eligen no hacerlo, además de replantear la necesidad de los bonos como el Juancito Pinto, que es netamente medida electoral. Ese dinero debería incrementar el bono Juana Azurduy, que incentiva los controles prenatales y los partos institucionales. La participación del oyente, ¿no? Ahí. Gracias a los amigos que participan.
1: Juramos cumplir y hacer cumplir.

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2: ¿Qué tal, amigos? ¿Cómo están? Buen día, buen día. ¿Qué tal, familia? Como siempre, para nosotros es un gusto volver a encontrarnos aquí en la frecuencia de Guadalquivir. Después de unos días de ausencia en la señal abierta de Radio Guadalquivir 91.3, estamos nuevamente juntos.
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2: Viernes 24 de julio de este 2026. Agradable jornada de viernes. El cielo está azulito, cielo despejado en nuestra capital. Temperatura muy agradable, 13 grados centígrados. Y los vientos están en calma. Poco a poco se va purificando el aire en Tarija después de los tremendos incendios que causaron zozobra en toda la ciudad. Ahora sí, el saludo para nuestros amigos que nos escuchan en el campo, en diferentes comunidades, algunas que se encuentran cerquita de nuestra ciudad, hay otras un poquito más alejadas, hasta donde llega la potente señal abierta de Radio Guadalquivir. Gracias por la preferencia. Estuvimos saliendo al aire a través de el internet, a través de la aplicación del Play Store también estuvimos normalmente. Pero la señal abierta estuvo cortada. Ahora sí estamos, ¿Cómo le va, señora? Buen día, buen día. Muchas gracias a la gente que durante estos días estuvo llamándonos, escribiéndonos, preguntando qué pasó con la radio, qué pasó con la señal. Y mil disculpas porque muchos de nuestros amigos, de nuestras amigas, nos decían, urgo y urgo aquí la radio, lo pongo de un lado, la pongo de otro lado. Y no pasa nada, dice Ramiro, ¿qué pasó? Mil disculpas, Y claro, la gente dice, debe ser la antenita, lo movían de un lado al otro lado. Vuelta, lo hurgaban el dial, trataban de sintonizar. Ahora sí, estamos bien, Estamos bien, señora, buen día, buen día. Último día ya de la vacación. El lunes arrancan ya definitivamente las labores educativas aquí en la ciudad de Tarija. Y vamos a tener días con agradable temperatura. Como le decía, mínima de 13, o mejor dicho, en este momento estamos con una temperatura de 13 grados centígrados y el día de hoy se dispara, como siempre, la temperatura en horas de la tarde, 27, 28 grados vamos a tener como temperatura. 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

9 de la mañana con 7 minutitos, los mensajes de texto que ya nos comienzan a llegar a través del 78 25 25 65. 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Nos vamos a ir poniendo al día con la música, poniendo al día con todo lo que, bueno, siempre hacemos todas las mañanas. La intención nuestra es de que todos ustedes tengan una linda mañana. Que sea agradable la mañana, señora, para usted, para toda la familia. Como siempre, aquí en la frecuencia de Guadalquivir 91.3 FM. 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

9 de la mañana con 14 minutos. Buen día, buen día. ¡Qué barbaridad! ¡Qué lindo saber que están ahí al otro lado del receptor! ¡Contentos! ¡Contentos!

De verdad, les agradecemos a todos ustedes por hacernos saber que nos extrañan. Y se preocupan también por nosotros, mi amiga doña Facundina. Me dice, estuve hurgando y hurgando la radio ahí, no sabía qué fue lo que pasó, dice. Gracias a Dios, me alegra escucharlo, gracias doña Facundina Cruz, ahí en el barrio La Unión también, ¿no? Saludos para mi amigo Mingo Valeriano, ya está un poquito más guapo, estaba jodido, le ha agarrado la influenza. Ahora sí, ya está feliz, contento, laburando ahí en el micro. Saludos Mingo, saludos para toda la gente ahí. En el micro, ahí en la línea F, ¿no? ¿F o E? F creo que es. Ya no supiera qué hacer. Mi tocayo Ramiro, ¿cómo anda? Tocayo, me asusté, dice, pensé que la guerrera, la radio en este caso, se había jodido. Presente como siempre, por favor, unos enganchados, dice. Ahí está la radiecita, ¿no? La compañera de mil batallas. Esas radios antiguas sí que eran duras, ¿no? Muchos tienen, por ejemplo, la Sony. Tienen la Hitachi, me acuerdo, un amigo me manda una foto, una radio grabadora. Solo servía la radio, pero sonaba clarito. Ya no sirve la casetera. Bueno, casi ya nadie utiliza, ¿no? Pero la radio sale clarito. Tremendas esas radiecitos, ¿no? Las antiguas. Cuántas caídas ahí, a veces el clavo que está ahí en la pared se aflojaba, la radio al suelo, salpicada ahí de mezcla, de cal, de yeso, pintura. Un abrazo, tocayo. Nuestra amiga Giovanna, que también nos escribe desde Luis Espinal, qué lindo escucharle, don Ramiro, nos dice. Gracias, gracias por esos buenos deseos a todos ustedes, amigos, amigas.

0: 9 de la mañana con 17 minutos. Víctor Hugo, también nuestro amigo el doctor Víctor Hugo, nos decía ayer que nos iba a presentar una demanda por ausencia laboral, nos decía. Nos envió un mensaje ayer. ¿Qué pasó? Voy a enviar una demanda por ausencia laboral. Gracias, doctor Víctor Hugo. Un abrazo. Nuestra amiga Carolina también, Ramiro, un jalón de orejas, porque todos los días teníamos que hurgar la radio de un lado al otro, pero me alegra escucharte. Gracias, Carolina. Javier también nos escribe desde ahí, desde el barrio Guadalquivir. Qué manera de extrañar, dice. No se sabe ni la hora, no se sabe ni qué hay para comer, nada, dice. Silencio total. Gracias, Javier, por ahí por el barrio Guadalquivir. A nuestros amigos ahí en la posta municipal, en diferentes reparticiones, donde también estamos. Saludos, saludos, mi amigo Marito Rodríguez. Qué lindo, qué lindo. 78 25 25 65. Ahí nos llegan los mensajes de texto. Gracias. Porque, bueno, nos permiten estar ahí acompañándoles como todos los días, ya como todos los días.
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0: Nuestro amigo Nelson Gallardo también, buenos días, Ramiro, dice que bueno, que ya esté al aire, se lo extraña. Gracias. Un abrazo igualmente para usted, don Nelson. Querido amigo don Milton Camacho también, ahí en el barrio Senac. Adolfo, por allá por Alto Senac. Anita nos escribe desde el aeropuerto. María Teresa, de allá del barrio Pedro Antonio Flores. Claudia también nos dice presente, feliz, contenta, en el barrio Avaroa. Saludos también por ahí por el barrio Avaroa, la señora Estela. En la ciudad de Potosí, nuestra fiel oyente, en Cochabamba a esta hora, la señora María Eugenia Ramos. Está de vacación por allá por Cocha. Y me dice, aquí también escuchando la radio en Cochabamba. Qué lindo, ¿ah? La magia del internet que nos permite acompañarles en cualquier parte donde estés. Yo no reclamo, dice María Eugenia, porque no estuve escuchando, dice. Me sacaron tempranito a caminar de un lado a otro como judío errante. Saludos, señora María Eugenia, que la pase bonito ahí en Cochabamba.

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0: linda cueca, qué linda cueca, la voz inconfundible de Eric Claros, Tierra Bendita. 9 de la mañana con 25 minutos, hasta la ciudad de La Paz también. Saludos ahí, prohibido ausentarse, nos dice Catherine.
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0: Gracias, Catherine. A veces las circunstancias también te obligan, ¿no?
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0: No, de verdad, esto de los incendios, los vientos que hicieron, ¿no? Anteriores días, lamentablemente provocaron corte de energía eléctrica abrupto. Y eso, bueno, causó un corte en el transmisor. Está ubicado ahí en Senac, ¿no? Donde está nuestra planta transmisora. Bueno, gracias a Dios, al empeño de los técnicos de la radio, personal de la radio que estuvo también apurando la situación, ¿no? Porque para que todo salga bien. Y gracias a Dios ya estamos nuevamente juntos. Gracias por esos buenos deseos. Nuestra amiga Roxana, también ahí en el barrio Las Panosas. De verdad que es lindo, ¿no? Es lindo a veces hacerse extrañar. Aunque así, de una forma que no es tan usual, ¿no? Pero es lindo llegar aquí a la radio y saber que la gente te extraña. Y se acostumbran a nosotros como cada mañana. Así que, mil disculpas, ya estamos. Gracias a Dios, todo bien. Ojalá que no hayan más cortes.

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0: puede ser.
1: Muchas gracias, amigos, amigas. 9 de la mañana con 31 minutos. Nuestro amigo Alex con nosotros también ahí en el barrio La Loma. Gracias, Alex. Y claro, me dice, ahorita ya me estoy alistando para ir a comer algo al mercado. 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Gracias, Alex. Saludos. ...78-25-25-65... 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

9:38, 9:38, guitarreros, ahí estaban con esos lindos carnavalitos a esta hora de la mañana.

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0: 9 de la mañana con 47 minutos. La temperatura va en ascenso, 17 grados centígrados a esta hora. La máxima para el día de hoy va a ser de 27 grados. Va a ser calorcito, especialmente en horas de la tarde. En horas de la tarde ya se pone caliente, ¿no?, el ambiente, tipo 2, 3 de la tarde. Hoy la temperatura máxima que está pronosticada es de 27 a 28 grados centígrados. Calorcito que va a ser, ¿no? Saludos para nuestro amigo Oscar Pimentel, que también está con nosotros. ¿Cómo anda, Oscar? Buen día.
1: Ramerito Gaite, buen día. Gracias. ¿Cómo estás, por mensajes, buen día, buen día, hermano? Un gran placer de recibirlos y leerlos, hermano. Un gran saludo después de cuántos días te tomo yo de menos, Ramiro. Falta, un gran, ¿no?, saludo para vos y para toda tu audiencia.
0: Gracias.
1: Otro especial para Jaimito Garzón Moreno y para el dueño de la radio, don Varguitas. Jaimito, Jaime, véate, Jaime. Ramirito, por favor, atrévete a pedir un temita del dúo La Taba o La Ojateada. A ver si lo pones ahora, Ramirito. Un abrazo, hermano querido. Chao, chao, Ramiro.
0: Un abrazo, Oscar Pimentel, también ahí junto a nosotros. En Chile, mi querido amigo, mi cumpa, Cristian Chapaco Figueroa, también contento de escuchar la radio. Y claro, es lindo escuchar la radio, es trabajar y escuchar la radio. Cristian, ¿cómo anda, hermano? Buen día, saludos en Chile. Qué manera de llover en Chile, ¿no? Qué manera de llover.
2: Pero, compa, ¿cómo está usted? ¿Cómo le va? Aquí, mire, estamos, dele a lograr en plena lluvia. Aquí estamos como pingüinos en el sur de Chile, en Osorno, querido, en Osorno. Estamos en Osorno, Osorno ahora.
0: ¡Qué barbaridad!
2: Ah, cagándonos de frío, pero qué lindo con la compañía de la radio, con la compañía de internet y sobre todo con la compañía de gente tan hermosa, hermano, compañeros de trabajo, que cada día uno va conociendo. Ahí te manda un saludo un haitiano, Luis, está uno de Santa Cruz, un saludo grande. Para Diego, por favor, hacemos llegar. Y el otro muchacho es un gran amigo mío también de Carapari, un chaqueño, mira, donde nos venimos a encontrar. Ah, así que, por favor, muchas gracias ayer por haber mandado ese saludito a mi personal. Te agradezco en el alma, Ramiro, no me lo esperaba. Y bueno, un saludo a toda la emisora, a todos los seguidores de Guadalquivir, también, aunque sean atrasados, como Chapaco, ¿no? Siempre atrasados. Hasta para el saludo, digamos, tarde. Pero llegamos, ¿eh? Más vale tarde que nunca. Hermano querido, un abrazo. Esto es la magia. Es lo que a uno le llena de alegría y llena de fuerzas para seguir adelante. Un abrazo, hermano querido. Y bueno, un temita. Por favor, un temita te voy a pedir. Los amigos del grupo Las Palmeras, por favor, y te lo dedico a ti con mucho cariño, querido.
0: Qué bueno.
2: Ah, con mucho aprecio que te tengo, compa querido, amigos, la amistad.
0: Un abrazo, mi hermano querido, mi compa Cristian Figueroa, desde Osorno, en Chile. Qué manera de llover en Chile, ¿no? Qué preocupante también. Hay muchas inundaciones, hay varias gente que está pasándola difícil ahí en Chile. Seguimos con la música, nuestra amiga Catherine en la sede de gobierno, ahí en La Paz. ¿Cómo se nos pasa? ¿Se da cuenta usted, no? ¿Cómo pasa volando la mañana cuando hay buena compañía de por medio?
3: Se va la primera.

0: Los Canarios del Chaco, llegando a San Antonio, ahí estaba la sugerencia de nuestra amiga Catherine desde la ciudad de La Paz. 9:54, gracias a nuestro amigo Nelson. Qué lindo mensaje que me envía. El empresario no necesita pobres, porque vende bienes y servicios. Por eso necesita gente que consuma más y consuma mejor. El político sí necesita pobres. No vende bienes ni servicios, vende ilusiones, y un pobre con más hambre se ilusiona mucho más. Gracias, Nelson. ¿Cuánta razón entre la diferencia de un empresario y un político? Le reitero, el empresario no necesita pobres porque vende bienes y servicios. Por eso necesita gente que consuma más y mejor. En cambio, el político sí necesita pobres. No vende bienes ni servicios, vende ilusiones. Y un pobre con hambre se ilusiona mucho más. Qué interesante, ¿no? 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
4: 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Atención a la hora exacta en todo el territorio nacional. Controle su reloj. Son las 10 de la mañana en punto.

qué linda cueca, qué linda cueca que le pertenece al profesor Nilo Soruco. Las voces de Esther Marisol y Maritza Donaire. Cuando son las 10 de la mañana con 4 minutos. 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

saludos para nuestra amiga, la señora Delia también. Qué lindo, Ramirito, volver a escucharlo, nos dice ahí en el barrio Méndez Arcos. Gracias, señora Delia.

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6: Temperatura 17 grados. Humedad 35%.
7: Son las 10 de la mañana, 11 minutos. gracias al apoyo de la cooperativa Magisterio Rural Limitada, presentamos Un Minuto con Nuestra Tradición. Fiesta de Santiago. En este día, todos se dirigen al campo donde, en honor al santo, se desarrollan una serie de actividades como carrera de caballos, cuarteadas a pie y a caballo, y para la distracción del público presente, juegos de la sortija, riña de gallos y otros. De este lugar, el rumbo es a la Casa de los Alfereces, donde el patio, el barro para el juego de la taba, los cántaros de chicha y otros detalles están listos para el gran convite de Santiago.

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La temperatura poco a poco va en ascenso, 19 grados a esta hora de la mañana, agradable temperatura, sol radiante en nuestra capital. A eso de las 2 de la tarde, 3 de la tarde, la temperatura va a estar bordeando los 28 grados. Para el día de mañana, mañana sábado, va a estar un poco más caliente el ambiente, ¿eh? Vamos a tener mañana sábado una mínima de 10 y una máxima de 28. Cielo despejado, soleado el sábado, al igual que el día domingo. El domingo va a estar lindo, mínima de 11, máxima de 30 para el día domingo. ¿Qué le parece? Va a estar lindo, ¿eh? Mínima de 11, máxima de 30.

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10 de la mañana con 26 minutos, la compañía de Radio Guadalquivir 91.3, la mañana con guitarras, voces y bombos. 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

Gastón Cordero, y estaba con esa canción, Mátalas. Cuando son las 10 de la mañana con 30 minutos. Qué lamentable el accidente donde perdió la vida un motociclista en el puente nuevo de Tomatitas. ¿Cuántos accidentes ya se dieron en este puente? Que según la mayoría de la gente, de los especialistas incluso, de los transportistas, este puente está mal ubicado. ¿Cuántos accidentes? Ya se dieron varios accidentes ahí, en este puente. ¿Por qué no actuamos antes de que se construya el puente? ¿Por qué no se hacen las cosas antes? Una vez que se concluyen, recién comienzan los cuestionamientos, ¿no es cierto? Pero lamentable, uno más, un accidente más, una pérdida de vida más. Ayer jueves fue este accidente en el puente nuevo que está ahí en Tomatitas. De acuerdo con un reporte preliminar difundido por efectivos de la policía de San Lorenzo y el personal de la unidad de tránsito, acudieron al lugar tras recibir el reporte del hecho. En el sitio se encontraron con una motocicleta de color negro y a pocos metros el cuerpo ya sin vida de un hombre. A la llegada de los uniformados, la víctima ya no presentaba signos vitales, por lo que se dio parte al Ministerio Público. Posteriormente se realizó el levantamiento legal del cadáver y el traslado hasta la morgue del Hospital San Juan de Dios, donde continuaron las actuaciones investigativas y el examen médico forense. Según la información preliminar, el conductor habría perdido el control de la motocicleta, derrapando hacia una cuneta ubicada al costado de la vía, lo que le ocasionó lesiones fatales. Inicialmente, las autoridades trabajan en la identificación de la víctima. De manera preliminar, se conoció que podría tratarse de un funcionario municipal, extremo que posteriormente fue verificado por la policía mientras se aguardaba la llegada de los familiares para el reconocimiento y el retiro del cuerpo. Qué lamentable, ¿no? Un accidente más en el puente nuevo de Tomatitas. ¿Cuánta gente más tiene que morir para que se tomen acciones sobre esta situación? No sé, poner señalización, poner rompemuelles, reductores de velocidad. Porque claro, también hay que ser sinceros, ¿no? Hay algunas personas que se suben en una moto y arrancan como si estuviesen en una competencia. Y ahí están las consecuencias, ¿no? Otra noticia que también se hizo viral a través de las redes sociales, como se ve a un joven de 23 años que agrede a una persona, adulto mayor, por la espalda, le dio un empujón tremendo. Y bueno, a veces momento de rabia nos hace actuar de esa forma y después son las consecuencias, ¿no? Ahora el joven de 23 años, acusado de agredir por la espalda a un adulto mayor en la ciudad de Sucre, fue aprehendido y permanece bajo custodia policial, mientras la fiscalía se prepara para su imputación formal por el delito de tentativa de homicidio. El fiscal de materia, Daniel Cruz, informó que la aprehensión se ejecutó luego de que el sindicado se presentara a prestar su declaración informativa. Explicó que la decisión responde a la gravedad de la agresión y a los elementos de convicción reunidos durante la investigación. La magnitud de la agresión ameritó la aprehensión. En las próximas horas se emitirá la resolución de imputación formal y se solicitarán medidas cautelares, señaló la autoridad, quien adelantó que el Ministerio Público pedirá la detención preventiva del acusado. Durante las investigaciones, aún están pendientes la inspección del lugar del hecho, la recolección de nuevas imágenes de cámara de seguridad y la declaración de posibles testigos.
La Fiscalía ya cuenta con registros audiovisuales que muestran la agresión y respaldan la investigación. La captura fue ejecutada por efectivos del Departamento de Análisis Criminal e Inteligencia, DASI, en inmediaciones de la Facultad de Economía de Sucre. Sin embargo, una vez que era trasladado en un vehículo policial, el sindicado abrió la puerta del motorizado e intentó darse a la fuga. De acuerdo con el reporte policial, el joven corrió por las calles cercanas y opuso resistencia a su arresto, lo que originó una persecución que terminó metros más adelante con su aprehensión. Según investigaciones preliminares, el hecho ocurrió el pasado lunes y se originó por una discusión relacionada con un perro que paseaba a la víctima. El altercado escaló hasta que el joven golpeó al adulto mayor por la espalda, una agresión que quedó registrada en video y se difundió ampliamente en las redes sociales, generando indignación. El fiscal Cruz recordó que los adultos mayores forman parte de los grupos vulnerables y aseguró que las investigaciones continuarán para esclarecer todas las circunstancias del caso. Por su parte, familiares de la víctima informaron que el adulto mayor ya recibió la alta médica y permanece en su domicilio. Explicaron que sufrió golpes y laceraciones en el rostro, además de molestias en el cuello debido a una artrosis preexistente, aunque descartaron un traumatismo grave en la cabeza. La familia también pidió que se aplique todo el peso de la ley contra el presunto agresor y señaló que hasta el momento no recibió ningún contacto ni acercamiento por parte de los familiares. Qué lamentable, ¿no? Este hecho que, bueno, se hizo viral a través de las redes sociales, donde se ve justamente a este joven que actúa de manera prepotente de atrás. El adulto mayor se ve a la persona que está caminando y este joven aparece de atrás, le da un tremendo empujón y lo tira de cara al piso. Lamentable, ¿no? ¿Qué habrá pasado? No conocemos los hechos de fondo, pero a veces las reacciones que tomamos cuando estamos con la cabeza llena de discusión, con la cabeza llena de rabia, bueno, nos hace actuar de esta manera. Seguramente el joven está en este momento muy arrepentido, ¿no? Pero a veces tarde llega el arrepentimiento. 10 de la mañana con 37 minutos.

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0: Son las 10 de la mañana con 53 minutos. Increíble cómo pasa el tiempo, ¿ah? 7 minutitos y el reloj estará marcando las 11 de la mañana. Increíble, ¿no?
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Se viene con todo la Santa Anita. Hoy es viernes, a partir de las 19 horas ya, el Festival de los Talentitos, ahí en el Frontis. Ahora va a ser en el Frontis de la Iglesia San Roque, ya no. El Festival de los Talentitos, ahí en el Frontis. Ahora va a ser en el Frontis de,

0: Estoy en contacto con mi querido cumpita Hugo Cruz. Cumpita, ¿cómo le va? Buen día.
1: Cumpita, ¿cómo está? Buen día, buen día. Esta mañana ya se hemos tirado una buena cibada ahí en la puerta de la iglesia. ¿No ve?
0: Claro. ¿Cómo andan los demás cumpas? Ya está listo el equipo para arrancar con todo mañana, claro, seguro, ¿no?
1: Claro, aquí estamos a todo ya a preparar, cumpita. Y usted sabe que ya los muchachos aquí, un saludo a Fabián, a Nanito, a Chino, aquí a Martín, también aquí a Atilio, a todos los cumpas sanroqueños. Ya estamos a todo preparar ya para mi cumpa Vago. El cumpa Vago es el transporte oficial, el que ha traído el freezer de su casa, así que también hay que saludar a mi cumpa Vago.
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0: El cumpa Martín ya está ya enmanillado, porque si no, hoy viernes capaz que se quiere escapar, ¿no?
1: No, ya, se porta bien ahora.
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1: No, nada de comprar, compadre. Usted sabe que es el cariño de los cumpas sanroqueños. Nosotros siempre, con mucho cariño, cuando usted también no podía venir, le mandábamos a la radio, todo así, ¿no ve? Le mandábamos a la radio para que no se quede con el antojo, compadre, para que no se quede con el antojo. 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
0: Qué bueno, a ver, ojalá que pueda entrar con la palanca al hombro, yo ando los sábados, así que a ver si puedo llegar, ¿no?
1: Sí, no, hasta las 12, cumpita, todavía se puede caminar, no hay lío de eso, se puede caminar, ya después de las 12 es el bochinche, que ya es, parece hormiguero, que más complicado.
0: En la tarde es brutal. Bueno, cumpita, muchas gracias, compa, mañana seguramente la gente también va a estar pasando por ahí, el día domingo también, los que no puedan mañana, el domingo se van a dar el gustito, así que por ahí andamos y ahí nos vemos, compa, un abrazo para todos mis compas.
1: Claro que sí, aquí manda saludos, ahorita Cacho lo va a mandar un video para que vea, aquí está todos los muchachos, a todo preparar, como se dice, saludos aquí a Nanito, a Fabián, a Tilio, a Chino, a Martín, a todos los cumpas sanroqueños que estamos aquí, a todo preparar los deliciosos kebabs de los cumpas sanroqueños. 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Bueno, muchas gracias, cumpita, mañana aprovecho. Seguro va a venir, ¿no ves?
0: Sí, aprovecho de mandar saludos también para la señora Vilma, ¿no? Un saludo.

0: para doña Vilma.
1: Claro, para allá adentro está con la radio. Usted siempre me lo saluda, Ramirito. De hecho, mañana cuando venga lo hace que el saludo en vivo.
0: Ahí está, ahí
1: cuerpo
0: está.
1: A cuerpo.
0: Ahí está para que ella baile entonces, para que baile esa cuequita.
1: Claro, y ¿sabe qué? Y un asentativo también, nos va a invitar un pequeño asentativo.
0: Un K, bueno, salud, cumpita.
1: Un K, claro. Venta, cumpita, lo esperamos mañana, muchas gracias, lo esperamos mañana.
0: Okay.

Qué linda cueca. ¿Quién no quisiera tener dinero, no? Quisiera tener dinero, dinero quisiera tener. Ayer estuve viendo una entrevista con el campeón del mundo, Cucurella, de la selección española, ¿no? Tiene un corte de cabello muy particular. Bueno, no es un corte, se dejó crecer el cabello de una forma muy particular, ¿no? Y él dice que es por una razón muy especial, para que su hijo lo reconozca, porque su hijo tiene una enfermedad muy complicada y que, bueno, solo él la puede llevar adelante. Y dice también, ¿no?, hablando de tener dinero, dice, preferiría no tener dinero, pero que mi hijo esté bien de salud. Mire usted, ¿eh? El campeón del mundo, Cucurella, preferiría no tener dinero, pero que mi hijo esté bien de salud. Cuánta razón, ¿no?, de que muchas veces el dinero, hay cosas que no puede comprar. Por más dinero, por más plata que tengas, hay cosas que el dinero

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11 de la mañana con 22 minutos. 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

mexicana que... Ay, ¿hasta cuándo sufriremos, no, en nuestro país con esto del diésel? Y los cuentos chinos que nos cuentan cada vez, cada gobierno. Decían que, como diría el Chapaco, no podía cruzar a la banda porque ha llegado el río, dice. Allá dicen que el oleaje en Arica estaba muy fuerte. Ha llegado el mar, diría el Chapaco, ¿no? Ha llegado el mar, por eso no pueden descargar el diésel. Cada cosa que nos dicen, que nos meten, al final, ¿cómo será, no? Que no hay plata, que hay plata, que la situación climatológica no permite el descarguío del diésel. Al final, ¿cómo será? YPFB inicia en Arica la descarga de 48 millones de litros de diésel para su envío a Bolivia. El ministro de Hidrocarburos, Marcelo Blanco, admitió ayer que existían problemas de logística para la distribución de combustible. Señaló que el ingreso del combustible al mercado interno dependerá de que concluya la descarga. En las últimas horas, Yacimientos Petrolíferos Fiscales Bolivianos inició la descarga de diésel en la terminal marítima de Sicasica, en Arica, después de que se logró el amarre del buque transportador tras un clima favorable. De acuerdo al reporte de prensa, esta operación permitió comenzar a movilizar hacia Bolivia un volumen estratégico de alrededor de 48 millones de litros de combustible que permanecían en el puerto. El traslado del combustible iniciará en el departamento de La Paz para luego distribuirse en todo el país en diferentes regiones. ¿Y sabe cuál es el miedo de la gente? De que si es realmente diésel que sirve, ¿no? Por ahí otra vez nos están metiendo cualquier cosa, ¿no? Ya no hay confianza, como decía Melgarejo, ni en la

Ya son las 11:30 de la mañana, increíble, ¿no? Cómo se nos pasa volando la mañana, 11:30, señora, 11:30 de la mañana y 24 grados la temperatura. A las 3 de la tarde la temperatura va a marcar 27 grados.

0: Sí. Bueno, y poco a poco nos despedimos, ¿no?, del mes de julio. Increíble cómo el tiempo vuela. Mire usted, mañana ya la Santa Anita. La otra semana ya, el otro viernes ya le estamos diciendo chao a julio. ¿Y cómo estará la próxima semana? Ya arrancan nuevamente las clases. Ojalá que los chicos hoy, mañana, estén ya acomodando, repasando algunas materias, ¿no?, que están un poquito pesadas. A ver, veamos cómo va a estar el tiempo en estos días. Para el día de mañana, te decía, vamos a tener calor el día de mañana, mínima de 10, máxima de 28. El domingo también calor, el domingo mínima de 11, máxima de 30 para el domingo. ¿Qué tal, El lunes otra vez calor, mínima de 12, máxima de 31. El martes 28, mínima de 12, máxima de 31 grados. El próximo miércoles, un leve descenso para el próximo miércoles 29, mínima de 11, máxima de 26. El jueves 30, parcialmente cubierto el cielo, mínima de 12, máxima de 27. El próximo viernes 31, el último día del mes de julio, vamos a tener una mínima de 12 y una máxima de 30. Increíble, mire, temperaturas prácticamente de verano en pleno invierno 2026. Nos despedimos con mucho calor el viernes. Y le damos la bienvenida al mes de agosto con calor también. Porque el primero de agosto vamos a tener una mínima de 11 y una máxima de 28. El domingo, parcialmente cubierto, mínima de 12, máxima de 27. Parece que ya no va a llegar la helada, ¿no? Y hasta el 7 de agosto, por ejemplo, las temperaturas van a estar por ahí nomás, mínimas de 10, 12, 13, máximas de 29, 28. Así van a estar. Hasta el viernes 7 de julio, el pronóstico dice que vamos a tener, por ejemplo, el viernes 7 de julio, 7 de agosto, perdón, el viernes 7 de agosto, el jueves 6 de agosto es feriado, ¿no? Va a ser calor también. Mínima de 13, máxima de 28, el jueves 6 de agosto, Día de la Patria. El viernes, mínima de 13, máxima de 28, así va a estar el tiempo, ¿eh? Increíble. Increíble, la verdad, en pleno invierno con temperaturas prácticamente de verano. Seguimos con los embajadores del Guadalquivir, ¿no?
1: ¡A la primerita!

se nos va pasando la mañana, se nos va pasando la mañana. 11:40, 20 minutitos para que sean las 12. Mi cumpa Chapaco Figueroa desde Chile, emocionado escuchando la radio, emocionado de escuchar también a mi cumpa Huguito, a los cumpas sanroqueños, claro, Cristian sanroqueño de cepa, ¿no? Y se emociona al escuchar a los amigos del barrio. Así que desde ahí, desde Chile, ¿no? Le manda saludos a todos los cumpas sanroqueños, a la señora Vilma también le manda saludos. Nuestro querido cumpa Chapaco Figueroa desde Chile. Un abrazo, querido hermano.

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0: mañana sábado, allá en Tabladita. Las delicias de Doña Beatriz. Me he quedado con el ojo en tinta el pasado sábado. Llega un poquito tarde. Ya no tarde, ¿no? Pero bueno, hay que ir temprano para comer las ricas costillitas. Pucha, hay que ir ya a las 11 de la mañana, ya está lista, ¿no? 10 de la mañana, ya están costillitas. Yo he ido a las 3 y media, por ahí ya no había ya. Pero el hora de comer chicharroncito, qué rico. Mañana, las delicias de Doña Beatriz, ahí en Tabladita. Saludos para toda la familia, para Simar, para Omar. Costillitas, chicharrón, morcillas, chancho a la olla, pescadito también a la parrilla, el pacú a la parrilla, el sabalito a la parrilla. Va a estar lindo mañana, ¿eh? Va a estar lindo, ¿eh? Para darse una escapadita por ahí. Saludos ahí para Simar, para los manos selladas, ¿no? Se agarran unas contritas buenas ahí, ¿no?
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0: Nuestro querido amigo Andrés Rodríguez también. Saludos, Andrés. Fanático de los manceros.
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0: Pero mi buena amiga, la señora Julia Gira, ¿cómo anda Julita? Buen día.
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0: Recién sintonizando la radio, qué lindo, dice, saber que ya están al aire. Es un enorme gusto escucharte. Saludos, Ramirito, me dice Julia, gracias, Julita. Ojalá que dure el aparato que se quemó. Gracias, Julita. Sí, ¿no? Ojalá que dure. Hay que darle una buena santiguada, una buena chayada, una buena miluchada. No sé, algo hay que hacer, ¿no? Vamos a ir aquí con el personal de la radio a hacer una buena chayada, una buena miluchada. Así de ocultitas, porque a don Roberto no le gustan esas cosas, ¿no? Bueno, por eso a lo mejor será, ¿no?

0: Saludos para nuestro amigo Richard, trabajando ahí en el móvil. La miro con esas canciones. Hoy es viernes. Se me seca la garganta. Ahorita para tomarse una latita, dicen. Gracias, Richard. Un abrazo, hermano.
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0: Hay cumpleañeros, hay cumpleañeras el día de hoy. Muchas felicidades. Hoy es viernes 24 de julio. Saludos para la señora Balbina Valeriano. El día de hoy está de cumple. Muchos saludos para la señora Balbina Valeriano, que el día de hoy está cumpliendo años de parte... Muy especialmente de parte de su hermano, nuestro querido amigo Mingo Valeriano. Y claro, de parte de toda la familia, de los hijos, de los nietos, de los sobrinos, los hermanos. De parte de toda la familia, para la señora Balbina Valeriano, que el día de hoy está de cumple. Muchas felicidades. Pásela, churito. Y hoy también está de cumple la señora Francisca Camacho. 77 años está cumpliendo la señora Francisca Camacho. El saludo también para la señora Francisca, doña Panchita. Muchas felicidades de parte de toda la familia, de parte de sus hijos, los nietos, de toda la familia. Que la pase lindo, que la pase churito, la señora Francisca Camacho.

Ay, ¿qué haremos? Ojalá, la verdad, ojalá que no tengamos ya esta clase de cortes imprevistos. La gente que nos acompaña todas las mañanas nos extraña, ¿no? Saludos, reiteramos los saludos para la señora Francisca Camacho, que el día de hoy está de cumple. De parte de su yerno más querido, de parte de Marcelo, dice. Los días que no salió la radio estaba desesperada, dice. Sí, pues, la gente estaba desesperada. A mí me llamaron ayer, antes de ayer. ¿Qué pasó, don Ramiro? Yo aquí hurga y hurga la radio. La ponía de un lado, del otro lado, lo sacaba la antena, lo metía. Lo metía, lo volvía a sacar, dice. Lo ponía un alambrito ahí para tratar de sintonizar la radio y no había nada. Claro, alguna gente no sabía que teníamos en corte, simplemente estábamos saliendo a través del internet, a través de la aplicación del Play Store,

5 minutos y van a ser las 12, señora. 5 minutitos y van a ser las 12. Saludos para mi querido amigo Héctor Cuadros. Mi amigo Gargi también, como siempre, acompañándonos como todas las mañanas. Y el día domingo. El día domingo nos vamos a comer las ricas salteñas de Don Pedrito Cuadros. Las auténticas salteñas de Don Pedrito Cuadros el día domingo, ahí en el barrio.

Ahora no sé si el domingo, por ahí el domingo es Santa Anita, también las empanadas de don Pedrito Cuadros van a ser tamaño Santa Anita. Una de mi...

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1: Bueno, ya son las 12, ¿no? Ya son las 12. Saludos también para nuestros amigos ahí en la calle 14 de junio, en la casa de don Vicente, ¿no? Don Vicente Mealla, mi querido amigo Chaca Mealla, 14 de junio, en la casa de don Vicente, ¿no? Don Vicente Mealla, mi querido amigo.

0: Temperatura 24 grados. Humedad 27%.
1: 12 horas, 4 minutos.
2: 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Fiesta de Santiago. En este día, todos se dirigen al campo, donde en honor al santo se desarrollan una serie de actividades como carrera de caballos, cuarteadas a pie y a caballo, y para la distracción del público presente, juegos de la sortija, riña de gallos y otros. De este lugar, el rumbo es a la Casa de los Alfereces, donde el patio, el barro para el juego de la taba, los cántaros de chicha y otros detalles están listos para el gran convite de Santiago.

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0: Se nos pasó volando la mañana. Ya estamos transitando estos primeros minutos de la tarde de viernes. Y no te olvides, viernes, hoy es viernes y el cuerpo lo sabe, ¿eh? Tomes muy en cuenta.
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0: 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Agradecidos con todos, con cada uno de ustedes, porque nos permiten acompañarles como todas las mañanas. Muchas gracias por los mensajes, porque, bueno, la gente se alegra de volver a escucharnos después de 2 días, o 3 días fueron. 2 días, 3 días, por ahí, ¿no? Pero es lindo también para nosotros poder entrar en contacto con ustedes. Reiteramos nuestras disculpas, son casos fortuitos, ¿no? Por el viento, los cortes de energía que hubieron, provocaron esta situación. Señora, que Dios la bendiga a usted y a toda la familia, que tenga un lindo reencuentro familiar a la hora del almuerzo. Si Dios no lo permite, mañana sábado llego aquí a las 12 con la palanca al hombro. Los clásicos de pura cepa. Hasta el próximo viernes. Chao, chao.

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5: Temperatura 27 grados. Humedad 16%.
6: 12 horas 44 minutos.
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¿Qué tal amigos? Un cordialísimo muy buenas tardes para todos ustedes. Ya estamos en el central de Guadalquivir 91.3 para vivir todo lo más destacado que tenemos del acontecer informativo de Tarija Ciudad, el ámbito departamental, nacional, y el cierre será con la conexión en el satélite para el panorama internacional.

0: Bien, vamos a comenzar el noticiero central de la presente jornada. El clima cambia este fin de semana. El CENAMI prevé un leve ascenso de las temperaturas, pero también monitorea el posible ingreso de un nuevo frente frío para los primeros días de agosto. Es lo que ya se viene anticipando. El CENAMI pronostica un leve ascenso de las temperaturas máximas durante el fin de semana, favorecido por el ingreso de una masa de aire seco que permitirá cielos mayormente despejados. De acuerdo al CENAMI, si bien las temperaturas máximas van a registrar una recuperación en los próximos días, las mínimas se mantendrán estables hasta finales de julio. En la provincia Cercado van a oscilar entre los 5 y 10 grados centígrados, por lo que el ambiente va a continuar siendo frío durante las primeras horas de la mañana y la noche. La mejora de las condiciones meteorológicas estará acompañada por cielos despejados, producto del ingreso de una masa de aire seco, lo que va a favorecer a jornadas con mayor irradiación solar. No obstante, el organismo meteorológico informó que para la próxima semana se prevé la presencia de vientos con velocidades de hasta 30 kilómetros por hora. Las proyecciones aún se encuentran en evaluación y, de ser necesario, se emitirá una alerta meteorológica en los próximos días. Asimismo, el CENAMI mantiene un monitoreo permanente sobre el comportamiento de un posible nuevo frente frío. Este frente frío podría ingresar al departamento entre el 2 y 5 de agosto, provocando un nuevo descenso de temperaturas. Respecto al retorno de clases previsto para este próximo lunes, el CENAMI señaló que las condiciones climáticas van a ser estables, aunque persistirá el frío, va a persistir el frío en las primeras horas del día y no se pronostican temperaturas extremas que representen un riesgo para el reinicio de las actividades escolares para este próximo lunes 27 de julio. Son las 12 del mediodía, 12:49 minutos, y algunos detalles genera como repercusión el tema de las maletas con oro. Y se brinda ahora, luego de hacerse una dura crítica al accionar del ministro de Gobierno, esta principal autoridad, José Antonio Oviedo, se ha referido a el caso de una ingente cantidad de oro que pretendía ser llevado a Dubái en un vuelo charter desde el aeropuerto Birubiru de la ciudad de Santa Cruz.
1: Buenas tardes, si es en el piso 8 del Palacio de Justicia que en este momento se está llevando a cabo la audiencia cautelar del joven identificado como Adrián Lema, el mismo que fue encontrado con 189 kilogramos de oro en el aeropuerto internacional de Birubiru y pretendía salir a Dubái. En este momento él está siendo cautelado por el delito de daño económico de particulares con afectación al Estado y además compra y venta ilegal de minerales. Nosotros estamos aguardando ya la decisión que vaya a tomar el juez cautelar que en este momento está llevando a cabo la audiencia. Recordemos que en anteriores días fue la aduana que reportó por el hallazgo de este oro que es valuado en más de 25 millones de dólares, los mismos que iban a salir de Bolivia al extranjero. Nosotros en este momento estamos esperando el veredicto y vamos a dar más información acerca de esta audiencia.
2: Muy bien, Romer Castedo, vamos a estar al pendiente de esta información. Gracias. Se investigará la posible existencia de 22 kilos de más en el marco de estas investigaciones por el caso oro en maletas, y así lo dio a conocer el ministro de Gobierno, Marco Antonio Oviedo.
3: El funerario Dex registra a la empresa como Emporio Dorado SRL, como exportador con destino a Emiratos Árabes Unidos. El documento declara el transporte de 77 lingotes de oro. El documento declara que con un peso total de 189.42 kilogramos, hoy todo ese oro se encuentra bajo la custodia del Ministerio Público. Debe quedar claro que este gobierno no va a encubrir ningún caso de corrupción o hecho ilícito. Sobre este caso, también quiero informar que he instruido que a la brevedad posible se brinde información oficial sobre la relación cronológica de los hechos, actas de requisa, registros de secuestro y detalle de todas las personas que autorizaron la libertad de 5 involucrados, dando copias de los registros de NAVOL y de la FELCC Satélite Norte. Así también instruimos informe del paradero de los dispositivos electrónicos que fueron secuestrados. Pedimos que se informe las causas para la liberación de los 5 implicados y, si hubiera responsabilidad, sean puestos a disposición del Comando General de la Policía Boliviana. Solicitamos información con documentación verificable de la cantidad real del oro que fue comisado por la policía. Efectivamente, se ha reportado que serían unos kilos de encima, creo que algo que 22 kilos. Esto está sujeto, como dije, a investigación. Este es un primer reporte de la investigación que venimos realizando, y a la medida que vayamos obteniendo más datos, más información, vamos a ir poniendo en conocimiento de todos ustedes. Muchas gracias.
2: Y también se pronunció al respecto por este caso, oro en maletas, fue el gobernador Juan Pablo Velasco. Esto fue lo que dijo.
4: No, triste, preocupante, seguimos en lo mismo. Que se esclarezca, mirá ya lo que pasó hace 7 meses con las maletas, y mirá ahora pasa de nuevo, y un chico de 20 años, el único que paga los platos rotos, o seguramente tiene un grado de culpa, pero me parece que el culpable debe ser otro, ¿no?
0: Son las 12 del mediodía, 53 minutos, vamos a continuar nosotros con Guadalquivir 91.3.

Y también en esta jornada de viernes, sale a la luz informe de diputados que investigó la gasolina basura y el documento estaba listo desde el pasado 11 de junio. El informe de la Comisión Especial que investigó la gasolina basura y presuntos actos de corrupción en YPFB fue emitido a los diputados esta semana, pese a que el documento ya estaba listo desde el pasado 11 de julio. Luego del escándalo por la gasolina de mala calidad que estaba dañando a cientos de vehículos en el país, el 10 de febrero, el diputado Carlos Alarcón solicitó al presidente de la Cámara de Diputados, Roberto Castro, la conformación de una comisión especial para investigar esa denuncia colectiva. La comisión fue conformada por 11 diputados que tenían un plazo de 120 días para realizar esta investigación. En cumplimiento este plazo, el informe final se remitió al presidente de la Cámara de Diputados el 11 de junio para que luego pase a su respectivo tratamiento en el Pleno de Diputados. El diputado Carlos Alarcón cuestionó que el documento recién se haya remitido el lunes pasado, luego de las vacaciones legislativas, siendo que ya estaba listo hace más de un mes atrás con la polémica de la gasolina basura. Este informe contiene 60 páginas y aborda varias aristas sobre el problema, desde la identificación de responsabilidades en posibles altas autoridades que habrían flexibilizado los controles de calidad para la importación y comercialización de combustibles, hasta las posibles irregularidades en los contratos de importación. Otro de los hallazgos de la comisión es que YPFB comercializó combustibles antes de completar la verificación documental de los certificados de calidad y detectó observaciones en certificación de diésel y gasolina por la ausencia de parámetros técnicos, además de presuntas certificaciones emitidas por empresas sin contratos vigentes. La Cámara de Diputados tenía agendado debatir el informe en una sesión de esta semana, pero fue postergada.

4 minutos y marcamos las 13 horas, 1 de la tarde, 4 minutos. Y el presidente Rodrigo Paz expresa su respaldo a la policía y rechaza la difamación en los casos de madera y oro. El mandatario Rodrigo Paz felicitó este viernes a la policía boliviana por su actuación en los casos maderas y el secuestro de lingotes de oro. Realzó el trabajo realizado por la entidad Verde Olivo, pese a intentos que consideró de difamación y falacia contra la entidad Verde Olivo. Resulta que hacer bien tu trabajo para algunos resulta algo malo. Este presidente respalda el buen trabajo de la Policía Nacional y los buenos resultados, afirmó el mandatario durante un acto por el bicentenario de la Policía Boliviana. Rodrigo Paz sostuvo que quienes intentaron difamar a la policía vinculándola con el narcotráfico, con el denominado caso Maderas, no responden a la verdad. Aseguró que el tiempo está demostrando que la actuación policial fue la adecuada. También felicitó a los afectados por la labor desarrollada en el caso de los lingotes de oro tras frenar la exportación con un documento falso.

Y luego de los últimos casos acontecidos en el aeropuerto internacional de Birubiru, en la ciudad de Santa Cruz de la Sierra, este aeropuerto, Birubiru, bajo la lupa, los casos narcomaletas, armas, envíos de droga y ahora oro ponen a ese aeropuerto en el centro de la polémica. La principal terminal aérea de Santa Cruz, Birubiru, está envuelta nuevamente en la polémica tras el hallazgo de más de 189 kilos de oro que un sujeto pretendía sacar de Bolivia de manera irregular en un vuelo privado con destino a Emiratos Árabes Unidos. Desde el 2023, en ese aeropuerto se han reportado casos de decomisos de droga e incluso armas. La seguidilla de hechos vuelve a poner bajo la lupa los controles. Las autoridades aún no se pronunciaron sobre este tema. Un repaso de los antecedentes da cuenta de al menos 7 hechos que fueron objeto de investigación, además del caso más reciente relacionado con el oro. Y esto tiene que ver, por ejemplo, con cocaína en un vuelo de BOA ocurrido en febrero del 2023, un vuelo que tenía destino Barajas, España, ese aeropuerto. Luego está la carga de metanfetamina, el 10 de marzo de ese mismo año, el 2023, durante un control rutinario en el aeropuerto Birubiru, se encontró, mediante un escáner, una carga de metanfetamina que estaba camuflada en almohadas. Luego también se halló 2 paquetes de 4.000 pastillas de metanfetamina que habían llegado al aeropuerto de Birubiru, es otra de las cuestionantes. Las armas con 41 cajas, un hecho del 21 de septiembre del 2024. Luego las narcomaletas el 22 y 28 de enero del 2026, marihuana en máquinas en febrero de este año, los fusiles AK-47 el 9 de julio de este año y también las 4 maletas con oro. Esto pone en tela de juicio al aeropuerto Birubiru de Santa Cruz, que está bajo la lupa.

Y a veces no entendemos el accionar de la justicia en Bolivia y por el caso Narcomaletas. La justicia otorga detención domiciliaria al juez Ebert Ceballos por este caso de las maletas. La justicia dispuso este viernes que el juez Ebert Ceballos, uno de los principales investigados en el denominado caso Maletas, se defienda en libertad bajo arresto domiciliario dentro del proceso por presunto tráfico de sustancias controladas. La decisión fue cuestionada por el Consejo de la Magistratura, que anunció una intervención a la Sala Penal Tercera que emitió la resolución. La resolución fue emitida un día después de que la Fiscalía informara sobre la recuperación de 4 maletas vinculadas al caso y mientras continúan las investigaciones por el arribo irregular de un cargamento procedente de Estados Unidos al Aeropuerto Internacional de Birubiru en noviembre del 2025. El presidente del Consejo de la Magistratura, Carlos Spencer, cuestionó la determinación judicial y anunció una intervención a la Sala Penal Tercera para revisar las razones. Cuestionó la determinación judicial y anunció una intervención a la Sala Penal Tercera

0: Y de acuerdo al informe de las autoridades nacionales, las labores educativas en todo el país se reanudan este próximo 27 de julio, pero con el horario de invierno. El Ministerio de Educación confirmó que este lunes 27 de julio se van a reanudar las labores escolares en todo el país bajo la modalidad del horario de invierno. Tras haber realizado un análisis con las instituciones correspondientes y las direcciones distritales, vamos a ingresar en el horario de invierno. Las autoridades educativas dicen que el horario de invierno, en este horario de invierno, los estudiantes del turno de la mañana tendrán el tiempo que se asigna en esta época del año por el invierno para el ingreso. Las labores que debían reanudarse la anterior semana se ampliaron por una semana más debido a el frío y otros problemas que tuvieron por los incendios otros distritos del territorio nacional, sumándose a la parte del occidente.
1: Temperatura 27 grados, humedad 16%.
2: 13 horas, 5 minutos.
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1: Temperatura 27 grados. Humedad 16%.
2: 13 horas, 8 minutos.
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0: Bien, vamos a continuar con más en el noticiero central de Guadalquivir 91.3. Y otro dato preocupante, red de pornografía infantil operaba con 18 grupos de 10.000 miembros y cobraba suscripciones. Este es un amplio panorama con el trabajo de la policía y la situación de detener a un clan de miembros de una red de pornografía infantil en nuestro país.
1: Mientras continúan las investigaciones sobre esta red de pornografía internacional, las víctimas han sido puestas a buen recuerdo.
2: Niños de 5 a 17 años vivieron un infierno en una red de pornografía infantil internacional que operaba en el municipio de Caranavi, en La Paz. Hay dos aprendidos que operaban de esta manera.
3: El principal autor era el que tomaba fotografías a las víctimas menores de edad y también les practicaba toques impúdicos. Una vez que las violentaba sexualmente de este modo, también vamos a examinar el desdoblamiento para identificar otros hechos, y lo almacenaba en sus dispositivos y posteriormente los difundía a través de una red de mensajería instantánea que abarca inclusive más de 1,000 usuarios. Respecto al autor secundario, él mismo participaba de estas filmaciones con las menores de edad, llegando también a existir toques impúdicos, lo cual también era filmado por este autor principal, almacenado y posteriormente difundido.
2: Cobraban mediante un QR para el ingreso a grupos de WhatsApp y Telegram, donde había miles de miembros. No solo se investigará a quien producía y distribuía este material, sino a quienes lo consumían, quienes pagaron dinero por estos videos.
4: Se espera la audiencia de estas dos personas aprehendidas. Actualizamos la información junto a María José Molinedo. Adelante.
5: Claudio, buenas tardes. En estos momentos, como le mencionaba, la Fiscalía está elaborando la imputación formal y se espera la hora para la audiencia de medidas cautelares, que podría ser el día de mañana. Sin embargo, son dos personas las cuales están aprehendidas por esta red de pornografía infantil internacional tras una alerta de Interpol Francia y también con la ayuda de la policía de Brasil. Estas dos personas que captaban al menos 22 víctimas, lamentablemente entre 5 y 17 años, cuatro de ellas al menos se habían identificado. Ellos están al buen resguardo de la Defensoría de la Niñez con tratamiento psicológico y otra ayuda que necesitan estas personas, estas niñas que eran captadas en un café internet que estaba en el municipio de Caranavi y tras haber intervenido al menos tres domicilios. Estamos atentos a la determinación, bueno, qué es lo que espera la audiencia de medidas cautelares. Claudia.
0: Son las 13:11 en todo el país, 13:11, Radio Noticias de Guadalquivir 91.3. Ya en el ámbito regional, hoy viernes, el alcalde de Tarija, Johnny Torres, confirma para este sábado y domingo la festividad de Santa Anita en la calle Cochabamba y asimismo la Feria Artesanal Nacional en el campo ferial El Constructor. Burgomaestre Johnny Torres.
6: Tarija, sobre todo Dios bendiga a los niños. La Santa Anita es la fiesta de los niños. La fiesta de las miniaturas, de la artesanía. Hoy hemos hecho el lanzamiento, mañana comienza la Santa Anita tradicional desde primera hora de la mañana en la calle Cochabamba y el día domingo a las 8 de la noche y comienza el lunes a primera hora la Santa Anita en el barrio, en la feria El Constructor. Así que bueno, nos han regalado, ¿cuántos millones eran?
7: Un millón de dólares,
6: que los vamos a guardar en la caja fuerte de la alcaldía, así que no hay problema, estamos muy felices. Y como la tradición dice que los deseos se cumplen, con seguridad vamos a tener $1,000,000.
7: Está lloviendo plata.
6: Está lloviendo dinero, que eso es importante. Y bien, muy, muy felices. Ese augurio de prosperidad, el augurio de que cada día va a ser mejor, de que la búsqueda de todos nosotros es la búsqueda, la felicidad del pueblo tarijeño.
8: ¿Cuántos artesanos habrán llegado?
6: Espéreme un segundo para terminar nada más. ¿Cuántos artesanos han llegado de fuera? ¿Tenemos el dato? Ahorita voy a ver. Entre 700 a 800 artesanos que han llegado de fuera, pero en total estamos pasando de 1,000, porque tenemos también los artesanos tarijeños, ¿verdad? Entonces, siempre hemos dicho primero Tarija, así que estamos en eso.
9: Cerrar estas puertas para que llegue el comercio de Tarija.
6: Claro, claro. La llegada de ellos es llegada de dinero, porque toda persona que viaja necesita comer, necesita un hotel, necesita un taxi, necesita de todo lo que hacen los seres humanos, y eso son recursos para la ciudad de Tarija y la provincia cercana.
10: Alcalde, en otro tema, si me permite, etapa post incendios, ¿cómo se va a trabajar como alcaldía y gobernación? Hay familias afectadas en distintos sectores, ¿no?
6: Sí, se está haciendo, la ley dice que hay que hacer un relevamiento para ver cuántas hectáreas finalmente han sido afectadas, cuántas familias están afectadas también, porque toda la serranía de Sama es un área de pastoreo, pero no es un área de cultivos, no es un área de agricultura. Entonces vamos a esperar esto. Ya hemos mandado la nota al gobierno nacional, porque básicamente hemos estado las tres instancias de gobierno en la sofocación del incendio. ¿Qué quiere decir esto? Que nosotros hemos convocado al gobierno nacional, y es el gobierno nacional quien debe apoyarnos para la mitigación post incendio. Eso es lo que estamos haciendo.
9: ¿Cuánto tiempo puede tardar relevar estos datos? Eso lo tiene que hacer los municipios.
6: Yo creo que hasta el lunes o martes. La UGR encercado va a hacer su trabajo, inclusive sábado y domingo, para que tengamos los datos lo más pronto posible.
11: Alcalde, el tema político, ahí nos reunió en Sucre con el presidente para ver el tema 50-50, aunque el presidente ya descartó esto, él dijo que si pasa 50-50 tiene que pasar deudas también. ¿Va a llevar otra propuesta aparte de esto como alcaldes?
6: Tenemos tres propuestas. Recordarán ustedes que en la primera reunión en Cochabamba yo hice una exposición a nombre de los alcaldes de Tarija, en el sentido de decir, a ver, primero, necesitamos una solución en el ya no más. ¿Cuál es el ya no más? De aquí a diciembre. De aquí a diciembre se requiere que nos devuelvan el IDH. ¿Para qué? Para que las alcaldías puedan cerrar contabilidad el 31 de diciembre. Estamos hablando de dineros que es de los municipios y que el gobierno se comprometió en devolver 8-1. Así dice la ley 767. Pero bueno, con que devuelvan 1-1 nomás, ya va a estar bien. Supongamos que no tuvieran ni para 1-1. Entonces, lo que estamos diciendo es que compensemos deudas. Le doy un ejemplo. La alcaldía de Tarija debe 30 millones de bolivianos al FNDR. Pero por los aportes del 12%, el gobierno nos debería 51. Entonces, debitemos esos 30, que queden los 21. Y esos 21 se pueden emitir bonos del Tesoro. Y con los bonos del Tesoro nos pueden servir de garantía para un crédito en los bancos. Eso es solo hasta diciembre, pero porque la devolución del IDH del 12% no es una solución de fondo, sino es parcial. En la de fondo vamos al 50-50, pero supongamos que el presidente dice, no, en todo caso, entonces también con deudas, lo charlemos, lo veamos, pero si no fuese así, cada quien a lo suyo entonces. Nosotros tenemos una enorme cantidad de competencias que son del gobierno central transferidas a los gobiernos municipales. Eso al gobierno municipal de Tarija, por dar un ejemplo con Tarija, le significa entre 130 y 150 millones al año. Ejemplo, el Fondo Cívico Patriótico. ¿Alguna vez ustedes han visto algo del Fondo Cívico Patriótico en los 19 años del gobierno del MAS? Se ha hecho un cuaderno con el Moto Méndez, se ha explicado, no sé, por qué el 15 de abril y la batalla de la tablada, nada. El Fondo Cívico Patriótico ha servido siempre para que hagan política, y ahí está. No pedimos que nos devuelvan todo lo que nos han debitado, sino que ya nos sigan debitando. Si quiere el gobierno hacer cualquier tipo de campaña o lo que quiera hacer, hágalo con su dinero. Estamos hablando, a ver, de recursos de seguridad ciudadana. El 33% del IDH está igual detenido con seguridad ciudadana. Estamos hablando de Nutrimamá, Nutribebé, Carmelo, parte de la renta dignidad, el desayuno escolar, el bono para personas con discapacidad, por decir algunas cosas. Todo eso suman entre 150 y 180, 130 y 150 millones de bolivianos. De tal forma, si el gobierno dice, no, yo no quiero ir al 50-50, está bien, está bien. Entonces, que cada quien se haga cargo de sus propias competencias y vamos para adelante. Gran parte de la asfixia, por ejemplo, a los gobiernos municipales son los ítems de salud. Recordarán que en el anterior periodo, la gobernación decía que Johnny se haga cargo de los ítems de salud, él se tiene que hacer cargo, no lo he hecho, ni uno. Y hoy por hoy nuestra alcaldía está liberada de esas cosas. Entonces, ¿qué es lo que se tiene que hacer? Se tiene que hablar sinceramente. Veamos sinceramente qué se puede. Por eso es que yo tampoco me cierro que nos devuelvan el 12%. Y si no hay plata, compensemos pues deudas, ¿verdad? ¿Cómo es eso que una persona le debe y el otro también, pero uno puede cobrar y el otro no puede cobrar? Entonces nos sentemos, hablemos, no perdamos más el tiempo. De eso se trata. Encontremos soluciones prácticas, rápidas, buenas, bonitas y baratas, como decimos en Tarija.
12: Doctor, ¿están empezando a elaborar el presupuesto 2027 con el municipio o está supeditado eso a resolver esta crisis que está mencionando?
6: Por supuesto que está supeditado a resolver la crisis, pero además de eso, se está haciendo modificaciones al presupuesto 2026. Entonces, esa es la hora de liquidar cosas, como por ejemplo el Fondo Cívico Patriótico, es hora de liquidar temas que se pueden hacer, ¿verdad? Entonces, demostrando un poquito de voluntad política para ese tema.
0: Continuamos en Guadalquivir 91.3. Son las 13:20, 13:20, y en el ámbito nacional, el comandante Estanislao Finfera es el nuevo gerente de Boliviana de Aviación. ¿Ah? El comandante Estanislao Finfera fue designado como el nuevo gerente general de Boliviana de Aviación, BOA, de acuerdo a lo que informa el ministro de Obras Públicas, Mauricio Zamora. Pero conozcamos mayores detalles sobre esta nueva autoridad.
13: Gracias por estar con nosotros. Y el nuevo gerente de Boliviana de Aviación ha reconocido la crisis existente en esta línea aérea. Sin embargo, ha manifestado que va a conformar un comité anticrisis para subsanar todos los problemas y dificultades y recuperar la confianza.
14: El nuevo gerente general de Boliviana de Aviación admitió que la empresa atraviesa una profunda crisis.
15: No hay varita mágica que pueda usted agarrar y decir, bueno, a partir de mañana se soluciona el problema. Lamentablemente el monopolio sucede eso, ¿no? Termina con esas consecuencias. Yo estoy ya casi confeccionando el equipo que voy a empezar a trabajar desde el día de mañana. Y al margen de hacer el diagnóstico, tener un equipo, una comisión de crisis para poder sacar esto adelante.
14: Reconoció que la falta de aeronaves es una de las causas de las demoras y cancelaciones que afectan a pasajeros.
15: El déficit o la falta de puntualidad es porque no hay aviones suficientes como para cubrir las rutas.
14: El flamante gerente también consideró saludable que exista mayor competencia en el transporte aéreo.
15: Esto tiene que abrirse y tiene que haber la oportunidad de no solamente un medio de transporte aéreo, tienen que existir los que vayan a certificar.
14: Sostuvo que los beneficios de los funcionarios de BOA están reglamentados y no constituyen una irregularidad.
15: En todas las líneas aéreas, los empleados de la línea aérea tienen beneficios de acuerdo a la reglamentación interna.
4: Pero ¿quién es el nuevo gerente de Boliviana de Aviación? ¿Cuál es la experiencia que tiene Estanislao Finfera? Vamos a revisar a continuación más datos de quien asumió la gerencia de Boliviana de Aviación. Es piloto comandante e instructor senior de Boeing 767-300. Más de 18.300 horas de vuelo en aviación civil y militar. Es exdirector de seguridad operacional de la DGAC Bolivia. Más de 40 años de experiencia aeronáutica, 13.538 horas como piloto al mando, instructor de más de 20 tripulaciones. Su experiencia en Boliviana de Aviación, en Aerosur, en el Lloyd Aéreo Boliviano y en la Fuerza Aérea Boliviana. Especialista en seguridad operacional bajo estándares OASI. Participó en misiones internacionales en Angola y operaciones NASDEA. También es condecorado al mérito aeronáutico y reconocido por la Fuerza Aérea Boliviana por un aterrizaje de emergencia, además de autor del proyecto de modernización de la DGAC Digital. Esta información ha sido proporcionada por el Ministerio de Obras Públicas, Servicios y Vivienda. Estanislao Finfera es el nuevo gerente general de BOA.
0: Seguimos con Guadalquivir 91.3, son las 13 horas 24 minutos, y les vamos a seguir informando en el ámbito regional el tema referido a los incendios, un detalle lamentable que ocurrió en días pasados en nuestra capital y en otras provincias. El ingeniero forestal y funcionario de la gobernación, Francisco Arce, admitió que los incendios forestales destruyen la fauna microscópica de los suelos con graves efectos que influyen en la captación de agua y la reforestación. Además, puede ser el inicio, lamentablemente, de la erosión de suelos en la serranía de Sama y donde se han presentado los incendios en estos últimos días.
16: Parte de infiltración, porque el suelo tiene que tener ciertas condiciones para que haya la permeabilidad y haya infiltración y haya la recarga en la parte interna, ¿no? Y para que de ahí posteriormente alimente de una manera más pausada y pueda haber el suministro continuo, ¿ya? Entonces, al haber el incendio, desde luego mata todo lo que es la fauna del suelo, quienes generan la aireación en el suelo y favorece también la penetración, la infiltración del agua, la fauna, porque en el suelo hay unos microorganismos que son los que generan los microporos, podríamos decir, por donde posteriormente infiltra el agua, ¿no? Entonces, los incendios, de una manera general, afectan hasta unos 20 centímetros de profundidad del suelo, y que es el lugar donde se encuentra toda esa fauna microbiana que favorece la infiltración, ¿no?
17: ¿Se podría decir que sin esta fauna silvestre se puede decir que puede erosionar el terreno y ya no provocar la recarga hídrica que se tiene?
16: Claro, al no existir los microorganismos del suelo, entonces el suelo se vuelve infértil. Ya no es suelo en realidad, ya es tierra, que es muy distinto. Entonces ya no hay la aireación correspondiente. Un suelo, para que esté en óptimas condiciones, debe tener mínimamente un 20 o 25% de agua y un 20 o 25% de aire. Eso va cambiando automáticamente cuando hay precipitaciones o cuando hay sequías, ¿ya? Entonces, si falta los microorganismos que generan la aireación del suelo, entonces el suelo se vuelve prácticamente una roca dura y ya no hay esa aireación, ya no hay infiltración del agua, ¿no? Eso es de una manera tal vez puntual, diremos así, en el tema agua. Pero la afectación en realidad es múltiple, porque afecta hábitats de fauna, destruye ecosistemas de flora. Entonces la afectación es terrible, ¿no? Y año a año que se vienen dando estas situaciones, entonces ya también es momento de que se comience a tomar acciones mucho más fuertes con quienes provocan estos incendios forestales, ¿no?
17: Cada año va cayendo la capacidad de recarga hídrica entonces de la cordillera.
16: Cada incendio que pasa va afectando más, ¿no? Entonces
17: la capacidad de recarga hídrica,
16: la capacidad de almacenamiento de agua, ¿no?
17: ¿Pone en riesgo de erosión los suelos?
16: Sí, porque bueno, las plantas también para reproducirse necesitan semillar. Entonces, si no han llegado a completar su ciclo, no han logrado asemillar, entonces con seguridad que tampoco va a haber este repoblamiento de la vegetación, ¿no? Entonces, son varios factores y de una manera pausada que van afectando, donde pasados una cierta cantidad de años, realmente los efectos van a ser letales, ¿no? Y considerando que es la fuente de agua para Tarija y para todo el Valle Central, ¿no?
17: ¿La deforestación puede ser una medida que evite llegar a ese extremo?
16: Es que la reforestación, sí es que se la maneja de una manera adecuada, porque tiene que ser con especies nativas, pero lo mejor es también darle la posibilidad a la misma naturaleza que haga su revegetación de una manera natural y con las mismas especies de la zona, ¿no? Entonces la protección es una de las actividades que hay que promocionar, hay que fortalecer. El CERNAM puede trabajar y trabaja siempre en el tema de la protección, de la conservación. Entonces hay que darle oportunidad que sea la misma naturaleza que vaya regenerando. Pero lo preocupante es que la naturaleza hace su trabajo este año y para el año nuevamente otro incendio, y ahí es donde nuevamente volvemos a hoja cero.
12: O sea que hay que proteger el predio para la deforestación o la recuperación.
16: La recuperación de una manera natural, ¿no?
0: Bueno, apelamos, no queda sin duda alguna decir de que la conciencia de cada uno de los habitantes, y más aún de aquellos que viven en zonas rurales donde existen viviendas, se tienen animalitos para que puedan pastar, sobrevivir de la propia naturaleza. Pero se imaginan el tremendo daño que se dejó luego de estos lamentables incendios, estos incendios forestales que destruyen una fauna microscópica de los suelos con graves efectos que influyen en el tema del agua, la reforestación, y que pueden ser el inicio de terrenos que queden totalmente erosionados, suelos erosionados. Por eso apelamos a la conciencia de cada uno de los habitantes en este departamento a evitar aquel tan mentado tema de los chaqueos y la situación de las quemas para tener mayores cultivos de producción, cuando ese es el pretexto, y en otras situaciones también. Ahora se denuncia que estos incendios se producen para tener la posibilidad de llevar adelante loteamientos para luego tenerlos ya como terrenos a la venta en las diferentes zonas de nuestro departamento.
18: 13 horas, 30 minutos.
19: Temperatura, 29 grados. Humedad, 15%.
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2: Temperatura 29 grados. Humedad 15%.
18: 13 horas 34 minutos.
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0: Son las 13 horas 34 minutos, Radio Noticias, en este 24 de julio del 2026. El director de Seguridad Ciudadana del municipio encercado, Carlos Vargas Moscoso, informó que elaboran un plan de contingencia y de acción para garantizar la seguridad en la festividad de Santa Anita y la feria artesanal que será la próxima semana. La feria artesanal mañana o el próximo fin de semana en el barrio El Constructor. Recordemos que la feria de Santa Anita será mañana sábado y el domingo aquí en la calle Cochabamba del barrio San Roque. Carlos Vargas.
23: Director, en pocas palabras, ¿qué recaudos han tomado o están tomando como seguridad ciudadana del municipio con Santa Anita, que se desarrolla mañana y pasado en la calle Cochabamba y toda la semana posterior en el campo Fabril?
24: Saludarle a sus medios, saluda a la población general. Sí, nosotros estamos trabajando conjuntamente con la Guardia, la Intendencia, y está apoyando también mercados con el área de la licenciada Claudia Arce. Hemos hecho un plan de contingencia, hemos hecho un plan de acción, estamos justamente coordinando para desplegar la mayoría de la parte de la Guardia y también Intendencia y parte de la de mercados para apoyar, porque aquí vamos a verificar el tema de inocuidad alimentaria, vamos a ver de estar siempre con la guardia ahí recorriendo para que podamos detectar algunos problemas o situaciones que aparecen, porque nosotros somos netamente operativos, vamos a estar trabajando para velar y proteger a la ciudadanía, tanto en la calle Cochabamba como en el barrio Constructor donde se realiza la feria. Nosotros estamos moviendo una importante cantidad de funcionarios para que podamos colaborar y que haya el control respectivo y el cuidado respectivo hacia la sociedad en general.
23: ¿Cómo van a coordinar con la Intendencia?
24: La Intendencia ya tiene sus equipos y sus brigadas que se han determinado por diferentes días y horas, porque esto comienza a partir de mañana y es hasta casi el 5 de agosto. Todos los días hay un cronograma donde están cada funcionario desplegado para diferentes actuaciones. Por ejemplo, la Intendencia va a verificar que los productos que estén vendiendo, que sean que tengan la salubridad adecuada y otros productos que no sean de contrabando, o evitar también ver que no se consuma bebidas alcohólicas. Siempre está ahí la Intendencia, la Guardia, para este es una festividad netamente cultural, no es más para la familia, para el niño y no para otras formas de estar consumiendo bebidas. Eso no es permitido. También la Guardia va a estar verificando, va a estar dando los recortes correspondientes para cualquier situación de alerta, para ponerse en acción. Y hemos coordinado también con ingresos, hemos coordinado con la Secretaría de Turismo, también con la Policía Boliviana. Hemos tenido varios trabajos y talleres y mesas de trabajo donde se presentó el plan de contingencia para evitar estas situaciones y también para dejar en algunos espacios específicos para que esté la ambulancia, otros lados para que pueda entrar la policía, hacer sus recorridos o un lugar de escape para que haya, si hay alguna situación de emergencia. Eso se está trabajando y se está haciendo de la mejor manera, pero siempre con equipo multidisciplinario para proteger siempre a la gente, proteger siempre a la seguridad ciudadana, que es nosotros tenemos como obligación hacerlo, ¿no?
23: Ahora,
12: en la calle Cochabamba, ¿van a salir ustedes a hacer la guardia correspondiente a pesar de la guardia infantil que se menciona, que se ha anunciado?
24: Sí, sí, nosotros vamos a salir como corresponde, vamos a estar con todo el día y toda la noche como corresponde, como guardia municipal y también como intendencia, porque ese es nuestro trabajo y esto se prevé siempre con anticipación, se hacen los recorridos correspondientes y vamos a proteger a la ciudadanía y vamos a ver también tema de inocuidad alimentaria, porque la persona que va con la familia a disfrutar un momento cultural con los hijos tiene que tener la garantía de que está comiendo algo sano, ¿no? Y salubre.
12: O sea, que mantener una semana de trabajo, de incentro de trabajo.
24: Sí, sí, estamos ya, estamos previendo todo, si es que nos hace falta hasta la parte administrativa va a salir, para que podamos dar cumplimiento, porque estas fiestas culturales son grandes, viene mucha gente, estamos hablando de más de 2.000 personas, tanto en la calle Cochabamba como en el constructor, va muchas personas a pasear y a visitar, entonces se necesita mucho personal y hemos hecho los instructivos correspondientes para que todas las personas que trabajan tanto en la intendencia, guardia y mercados estén presentes para apoyar estas actividades.
0: 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Vamos a continuar y, bueno, el Senami a nivel nacional dice que, como les habíamos anticipado, van a mejorar las temperaturas, por lo menos finalizando el séptimo mes, hasta los primeros días de agosto. Luego, nuevamente, tendremos frío.
5: César, muy buenas tardes. Exactamente, desde el Senami, informarte cómo van a estar las temperaturas. Estamos con Jimena Pancata, pronosticadora.
7: Muy buenas tardes a toda la audiencia que nos escucha. Bueno, comentarles con respecto a las temperaturas. En el altiplano boliviano seguimos con heladas, estamos con temperaturas bajo cero, pero las temperaturas máximas llegan hasta los 16 y 17 grados Celsius. Respecto aquí en la sede de gobierno, estamos con temperaturas mínimas. El día de hoy ha registrado de 6 grados positivos y estas temperaturas se van a mantener en toda la semana, en la siguiente semana, y temperaturas máximas están llegando hasta los 21 grados Celsius.
8: Gracias, le decimos, vamos inmediatamente, el presidente del estado presente en la Academia Nacional de Policías habla con la prensa, escuchemos.
9: Han escuchado las noticias que se han generado, no solo empieza una infraestructura con valor de 80 millones de bolivianos ya en septiembre, ahora ponemos la piedra fundamental, otra que está acabando por valor de 140 millones que será, se está acabando los estudios y un aporte en la relación que hemos tenido con los Estados Unidos de 20 millones de dólares para la seguridad, para la policía boliviana. Estamos trabajando también con la Unión Europea, estamos trabajando con varias naciones y en casos puntuales hemos agradecido la cooperación de las 5 naciones fronteras con Bolivia por los 53 días en cooperación y por casos específicos que también han colaborado para llegar a la verdad. No tengo más que decir que agradecerle a la policía, yo creo que a nombre de todos los bolivianos y bolivianas, como un boliviano más, he venido con mi esposa, porque tengo una familia, y como todos tienen una familia o tienen una amistad o alguien querido, es la policía quien nos cuida, y por eso estamos aquí presentes.
10: Presidente, nos vemos, si me permite, por favor, estamos unidos para Red de TV. ¿Qué avances se tiene con el caso Oro encontrado en Birubiru? Incluso ya hay unas denuncias que vinculan a su familia, por favor, ¿qué podría decir sobre ello?
9: Me parece una grosería al respecto hacer esa relación, porque se está haciendo una investigación. Lo que sí te puedo asegurar es que felicito a la Policía Nacional, felicito a las instituciones que a través de un QR han logrado Y con respecto a la consulta personal, eso sí que me parece desagradable. No sé en qué, de qué manera se está interpretando esto. Ya uno está cansado de estar en 20.000 situaciones durante la campaña, post-campaña, y que hace una serie de afirmaciones. Así que dejemos que la policía haga su investigación, la justicia, y darle todo el respaldo. Felicitar a la policía y a las instituciones. Desgraciadamente, cuando hacen algo bueno, se los critican. Y cuando no hacen nada bueno, no, se los critica. Entonces yo más bien en este momento es un punto de inflexión de las instituciones, felicitarlas.
6: Si me permite, por favor, estamos en vivo para la Red 1. En el tema del dólar, presidente, ya está llegando a 12 bolivianos.
9: Primero, es el gobierno de los bolivianos. 55% es del voto electoral. Esta es la hora de Bolivia. Es la hora de Bolivia. Y creo que todos los bolivianos nos tenemos que sumar. Preguntas puntuales no las voy a responder, porque creo que el pueblo boliviano quiere respuestas para los grandes temas. Es la hora de Bolivia, estamos salvando a Bolivia con mucho sacrificio, porque son más de 20 años de un modelo de acción vinculado a un estado tranca, corrupción. No es fácil, pero lo estamos haciendo. Así que yo en eso quiero responderle al pueblo boliviano. Estamos salvando la patria, estamos sacando el país adelante. No es fácil, pero con la ayuda de todos ustedes, más la ayuda de las instituciones que están cambiándose, como la institución de la policía boliviana, creo que llegaremos a buen puerto en este año que estamos ordenando, y además empezando a ser la base para el crecimiento. Vienen buenas noticias económicas en el sentido financiero, y creo que eso es bueno, respondiendo a la pregunta, eso es bueno para darle seguridad, certidumbre. Es un nuevo modelo de gestión de la economía. No se queden con el gestión de los años 90. Esta es una nueva forma de gestionar la economía, y creo que con el respaldo financiero que se están dando con varias instituciones, Banco Mundial, CAF, BID y pronto otras, estamos haciendo un paquete por encima de 5.000 millones de dólares, con reservas sólidas, fuertes, para que el país pueda salir adelante y pueda empezar a producir. Es producir lo que necesitamos hacer. Gracias, les agradezco mucho. Gracias.
6: Presidente del Estado, conversando con los medios de comunicación, se tienen buenas noticias. Ha participado del bicentenario de la policía. Dice, se tienen buenas noticias para el país, buenas noticias económicas, decía, para el país, hablando de otros proyectos también y otros créditos para diferentes acciones que se van a asumir próximamente. Amigos, con esta información.
0: Seguimos en el noticiero de Guadalquivir 91.3. Escucharon ustedes, ¿no? El presidente, cuando quiso ser interrogado de diferentes temas, el dólar y otros acápites del combustible, el diésel, dijo, no me voy a referir a temas específicos. Estamos salvando al país después de 20 años de llegar casi, bueno, ya tocamos fondo, pensamos nosotros, tocamos fondo. Lo que se quiere es de que este nuevo gobierno, si quiso ser gobierno, por algo quiso ser, y no tiene por qué incomodarse cuando se le pregunte por esto o por el otro. Tiene que saber responder a todo. Por algo llegaron a ser gobierno, y no decir voy a hablar de temas específicos o de lo que a mí me interesa decir, los créditos. Recordemos que los créditos, como decía esta mañana en Pregón Tarijeño el licenciado González, los créditos en el presente van a estar bien, excelente, bárbaro, vamos a cubrir, vamos a poder sobrevivir. Pero luego de estos 5 años va a venir un nuevo gobierno, ¿qué va a decir? ¿Cómo estamos? Más endeudados, ¿no? Bueno, esperemos que se cambie el rumbo de este proceso y tengamos cosas más positivas en favor de todos los habitantes. Lo único que podemos decirles es de que diferentes organismos internacionales que son imparciales dicen que la barrera de ricos y pobres y la situación de la alimentación de los hogares bolivianos es muy triste y lamentable. Queremos que esas cosas se cambien en favor de los hogares y de los miles y miles de bolivianos que no tenemos una fuente estable de trabajo, no tenemos un seguro de salud, ¿ya? Ni qué decir de un sueldo, ¿ah? Un sueldo que sea satisfactorio. Peor aún, con el dólar flexible, que hoy el dinero, si sigue subiendo el dólar, el boliviano se va a ir devaluando por completo. ¿No les parece? 13:48. 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Y el jefe de bancada de asambleístas de Camino Democrático al Cambio, el jefe de bancada, Marco Gutiérrez, dice que la Alianza Patria quiere aumentar el número de canastas alimentarias para los adultos mayores con fines demagógicos y de desestabilización. ¿Ah? Eso es lo que sucede dentro de la Asamblea Legislativa Departamental de Tarija. Marco Gutiérrez.
4: ¿No? Esto, por supuesto, es una omisión a lo que implica, a lo que dice el reglamento de manera explícita, que esta es la comisión que aborda el tema de adulto mayor. Segundo elemento, como bancada de Camino Democrático para el Cambio, estamos a favor de cuidar los logros conquistados de las poblaciones en situación de vulnerabilidad y rechazamos cualquier intento de manipulación, cualquier intento demagógico de usar las necesidades, las esperanzas, las expectativas, en este caso, de los adultos mayores.
11: ¿Van a rechazar estas 8 canastas que se plantean en este proyecto de ley?
4: El problema es que no se trata de gustos o disgustos. El problema es realmente de comprender la situación real de nuestra institución y de nuestras finanzas. No es posible que sabiendo eso, incluso sabiendo que no hay la posibilidad financiera, hayan asambleístas que usen las causas sociales para su beneficio. En este caso, la canasta alimentaria tiene un presupuesto asignado y posible.
13: ¿De cuántos?
4: De es aproximadamente 23 millones. Se lo quiere duplicar o incluso ir más allá, más de 46 millones de bolivianos. Eso, en una situación como la que estamos, no es viable. Lo que se tiene que hacer es cuidar el logro conquistado, cuidar la canasta alimentaria en el marco de su sostenibilidad.
11: ¿Ese logro conquistado de cuántas canastas hablamos?
4: Ellos tienen un acuerdo respecto a eso. Hay un sector organizado de los adultos mayores a quienes les hemos pedido de manera muy clara y con el mayor de los respetos y cariños que por favor nos ayudemos a salvar la canasta alimentaria. Y una parte de salvarla es, por supuesto, hacer que en medio de esta crisis se llegue con el monto, no será ideal, pero con el monto posible de canastas a esta población. Lo que quiere este proyecto de ley es subir a 8 canastas. Eso está técnicamente demostrado que no se puede. Más bien, invito a esos asambleístas de Patria que están con la iniciativa demagógica presentada a la Asamblea, que nos ayuden, que ayuden al departamento tocando la puerta, así como lo estamos haciendo nosotros al gobierno nacional. Tienen ahí a su líder político, el viceministro de Autonomías, por ejemplo, que nos ayuden a recuperar esos recursos económicos que nos confiscan como departamento. Que nos ayuden a recuperarnos de tanta injusticia que el centralismo comete con Tarija respecto a sus finanzas. Cuando tengamos un resultado sobre eso, por supuesto que las puertas estarán abiertas para evaluar una mejora de cualquier política pública. Mientras tanto, nos encontramos en la situación que nos encontramos.
13: ¿O sea que la propuesta de Patria va a poner en riesgo la sostenibilidad de la canasta alimentaria?
4: Por supuesto que sí. O sea, es una propuesta que sale de las posibilidades de cumplimiento. Sale de las posibilidades de cumplimiento de la política pública.
13: ¿De nada sirve tener un ofrecimiento que no se va a cumplir?
4: Esa es la parte más grave, que se está usando la expectativa de un sector para fines políticos. Ese es el objetivo. Sabiendo los asambleístas que no hay la posibilidad financiera, no es porque no se quiera, no es porque nos llevemos mal con los adultos mayores, todo lo contrario, su dirigencia realmente es una dirigencia sana, propositiva, pero obviamente también tienen expectativas que pueden contradecir las realidades financieras de la institución y eso están aprovechando algunos actores políticos para potencializar.
13: ¿Cuándo trataría el pleno el proyecto?
4: Ahora está en comisiones, las comisiones tienen un plazo según reglamento y será en los próximos días, tal vez la próxima semana, que ya se debería tratar en el pleno, ¿no?
13: Otro tema, asambleísta, ¿cómo van a hacer como gobernación para poder?
0: Bien, vamos a continuar con las noticias. Son las 13:53. Y en el tema de las carreteras, el dirigente del transporte libre, el dirigente Luis Caso, dice que el transporte libre está molesto por la escasez de diésel y anuncia que volverá a las medidas de presión una vez que pase el estado de excepción. Bueno, el gobierno dice que ya la marea allá en Chile bajó y se controló todo eso y que en las siguientes horas y semanas de verdad se va a superar el problema, sobre todo del diésel. Pero escuchemos al dirigente del transporte libre, el señor Luis Caso.
23: ¿Qué opinión le merece el tema del diésel? ¿Continúa escaseando? ¿Continúa las colas en los surtidores?
14: Realmente nosotros hemos tenido un ampliado departamento de la anterior semana, el transporte libre, y realmente en palabras criollas debo decir que es como la gente tan reemputados, porque en realidad es un combustible que no está subvencionado, no hay. Nuestros compañeros tienen que dormir 1, 2, 3 días para obtener 10. Ahora, para gasolina lo mismo. Hoy de buscar gasolina no había. Me dicen que mañana, más tarde, no sé qué surtidor, o sea que estamos pagando un precio más alto y en vez de mejorar, hemos retrocedido. O sea que el cuentito de que se va a acabar con quitando la subvención es mentira. Y creo que está sufriendo ese transportista porque está trabajando a mitad. Si tiene que trabajar 30 días, ahora está trabajando 15 días porque lo demás se la pasa haciendo fila. Ni qué decir en otros departamentos de Cochabamba, es imposible agarrar diésel, gasolina lo mismo. Entonces creo que Tarija gasolina igual sufrimos, porque no todos los surtidores despachan gasolina especial todos los días, no podemos ir con la seguridad de cargar, pero diésel ni que habla, las filas inmensas, realmente es un perjuicio, y el gobierno y el ministro Guido Carburos no le ha dado la solución. Creo que hay incapacidad para solucionar este tema, o es que falta dólares. Pero los dólares que han ahorrado por la subvención, ¿dónde están, no? Es la pregunta que siempre nos hacemos. Y creo que ya el transporte está cansado, reemputado, no sabemos qué vamos a hacer. Realmente hay una situación muy complicada. Esperemos que pase este estado de excepción y el transporte no se va a quedar con los precios que están. Ya nosotros no firmamos acuerdos como han firmado otros sectores. Cada vez andan firmando acuerdos y más acuerdos y al final nunca se han cumplido. Y nosotros no vamos a firmar, vamos a ir directamente a los hechos. Y esperemos que las nuevas medidas que asumamos a partir de lo que se pase el estado de excepción va a ser poder hacer prevalecer nuestros derechos y poder circular libremente, y si pagamos precio internacional, merecemos que el combustible esté en el territorio nacional, ¿no?
23: ¿Dejarán de pagar alguna contribución o algún tributo que pagan?
14: Nosotros lo que vamos a hacer primero en el tema carretero, no vamos a pagar peajes primero, porque realmente las carreteras están abandonadas a su suerte, nos siguen cobrando, aparte no hay diésel más, entonces, ¿qué vamos a hacer? 9 meses que están de gestión y no han podido solucionar. La anterior gestión había gente que le ponía trabas en la asamblea, no pedía créditos. Hoy no sé qué, la asamblea tiene la mayoría, 2/3 para poder buscar soluciones y hoy no llegan. ¿Cuáles son las soluciones? No sé cuáles son, pero nosotros exigimos y pagamos un precio justo y merecemos tener el combustible en todos los departamentos. Lastimosamente, los compañeros sufren demasiado, ya no hay a quien que hace, no hay quien nos defienda, y eso es el problema que tenemos hoy. Y las cuentas bancarias exigen y exigen los pagos, pero si no podemos trabajar los 30 días, ¿cómo vamos a cumplir nuestras exigencias? Difícilmente, y creo que aquí el gobierno está equivocando el camino, porque hasta hoy no ha cumplido su promesa electoral, ¿no?
23: En cuanto al cierre del tramo Río y la Central, ¿qué opinión le merece por el tema de su imprimación, su asfaltado?
14: Lo que sabemos es que van a imprimir, pero lo malo que era su gobernación de Villamontes no ha cursado una nota al transporte oficialmente diciendo a partir de tal fecha vamos a imprimir, vamos a hacer los cortes específicos. Se hemos enterado por el comunicado del ABC, que en realidad no es quien está haciendo el asfalto, sino la su gobernación. Pero más bien agradecemos que la ABC haya cursado esa nota para ponerse en conocimiento. Y esperemos que la empresa trabaje un poco más responsable conjuntamente con la gobernación de Villamontes y trabaje con el transporte, con los que prestan servicio diario ahí, diariamente va y se perjudica. Y creo que este comunicado de la noche a la mañana nos ha perjudicado, pero la gente ha entendido, se está trabajando, y mientras trabajen y se ve avance, vamos a hacer el sacrificio de poder hacer esos horarios, ¿no?
0: Vamos a continuar con Radio Noticias de Guadalquivir 91.3, 13 horas con 57 minutos, 13 horas 57 minutos, y el canciller de nuestro país sobre designación de embajadores. Aquí no hay eso de ahora soy ministro y luego me toca ser embajador. El canciller Fernando Aramayo afirmó que en el gobierno no existe una práctica por la cual un ministro, al dejar su cargo, pase automáticamente a desempeñarse como embajador. Remarcó que las designaciones diplomáticas son una atribución exclusiva del presidente del Estado, Rodrigo Paz Pereira. Aquí no hay un tema de ahora soy ministro y luego me toca ser embajador. Eso no está escrito en ningún lugar. La designación de embajadores es una prerrogativa privativa del presidente. La autoridad añadió que no puede anticipar ni anunciar posibles nombramientos porque esa responsabilidad corresponde exclusivamente al jefe de Estado. Respecto a las versiones sobre una eventual designación del ministro de la Presidencia, José Luis Lupo, como embajador ante la Organización de los Estados Americanos, Aramayo insistió en que cualquier decisión será tomada por el presidente y seguirá el procedimiento establecido por la normativa vigente. Y el presidente Rodrigo Paz asegura que el estado de excepción, no es para proteger su gobierno, sino para recuperar la normalidad. El presidente Rodrigo Paz afirmó que el estado de excepción vigente en el país no tiene como finalidad proteger a su gobierno, sino recuperar la normalidad tras los recientes conflictos sociales, al tiempo que destacó la actuación de la Policía Boliviana y de las Fuerzas Armadas durante las movilizaciones que se extendieron por 53 días. Durante el acto por el Bicentenario de la Policía Boliviana, realizado en la Academia Nacional de Policías, ANAPOL, el mandatario sostuvo que la medida excepcional busca restablecer el orden y garantizar la vigencia de la democracia. El estado de excepción vigente es un estado de excepción para recuperar la normalidad de los bolivianos. No es para proteger un gobierno, no es para defender a un caudillo, un jefazo o un presidente. Es para los bolivianos, es para que los bolivianos, de a poco, luego de 53 días, recuperen la normalidad, dice el primer mandatario. Rodrigo Paz diferenció el derecho a la protesta de los hechos de violencia registrados durante la crisis y aseguró que las muertes ocurridas en ese periodo fueron producto de acciones auspiciadas, financiadas por el narcoterrorismo, por lo que consideró necesario combatir ese tipo de organizaciones. En ese contexto, agradeció el trabajo de la Policía Boliviana y de las Fuerzas Armadas, señalando que ambas instituciones actuaron con serenidad, disciplina y profesionalismo para preservar el orden constitucional.
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0: Bien, vamos ingresando a la última parte del noticiero central de Guadalquivir 91.3 en este 24 de julio. Y el concejal municipal en Tarija, por el municipio de Cercado, el concejal Ribeliño Centeno, dice que lamentablemente la falta de forraje para el ganado es uno de los problemas de la gente afectada por el incendio forestal que ocurrió en pasados días en nuestra región.
1: El tema del forraje, que es el problema principal de los afectados por el fuego, ¿qué han puesto?
2: Sí, no, ahorita lo que tiene que verse es recursos para poder esto comprar. No sabemos bien que el tema del recurso está limitado en el municipio, pero estamos viendo con el alcalde para ver cómo se puede ayudar a nuestra gente de las comunidades, más que todo el tema del forraje para los ganados, ¿no? Justamente eso también viendo, porque el forraje hay que traer anteriormente, cuando hemos tenido esto, los incendios en la parte de arriba, se ha traído forraje esto de caña, ¿no? Pero tarda en llegar, Chay de Bermejo, pero ha tardado en llegar y como ya empezó a salir los pastos y el ganado no ha comido la caña, ¿no? Y entonces mayormente se necesita los pastizales que se trae de Santa Cruz, ¿no? Pero también lo que queremos es rápido, ¿no? Y justamente estamos hablando con el alcalde para poder ver bien traer pastizales o tal vez ver comprar algún esto, alimento, tal vez esto, vacunas igual para vitamizar a los animales, para poder esto, ayudar un poco, ¿no? Entonces, en eso estamos, esperamos de que se pueda ayudar a nuestra gente de las comunidades, ¿no? Y realmente esto, estamos muy preocupados. El anterior, esto, en primeros días de mayo, pues tenía una helada. Ahora ya se va a entregar la ayuda al tema de la helada. Mire, ahora tenemos del fuego, ¿no? Realmente es muy preocupante, pero, y eso estamos hablando con el alcalde, veremos cómo podemos ayudar a nuestra gente de las comunidades que han sido afectadas con el fuego.
1: ¿El Ejecutivo tiene que definir sobre el forraje?
2: Sí, ahorita lo que tenemos que definir es lo cual se puede comprar lo más rápido, ¿no? Porque el forraje, el pastizal, se trae de Santa Cruz y también hay que ver cómo podemos hacer traer, hay que hacer licitaciones, una burocracia, ¿no? Lo que queremos es rápido, ¿no? Y eso vamos a ver, eso justamente vamos a estar, UGERE va a cuantificar cuántas familias han sido afectadas para poder ver qué puede comprar, ¿no?
1: ¿Han quedado sin alimento los animales?
2: Sí, sin pastizales para poder comer los animales, ¿no? Y eso nos preocupa bastante.
1: ¿También se han quemado forrajes o se ha informado que estaba almacenado?
2: Por sí, digamos, ¿no? Mayormente la gente tiene su chala que lo dejan para los ganados. Como ha ido el juego, toda la parte del Pino Sur la ha quemado, no ha dado lugar ni para poder sacar el viento fuerte que hacía y se quedó sin chala, ¿no? Que ellos tienen para poder ayudar a los animales y estos tiempos que no hay, ¿no?
1: Ahora, sistemas de riego, sistemas de provisión de agua potable, ¿también se han arruinado por el juego?
2: También se han arruinado, más que todo aquí en la parte de esto de Pinos, que hay tuberías que han estado quemado igual, ¿no? Y eso también UGERE va a ser cuantificar para ver cuánto ha sido los daños, cuánto va a ser para poder reponer las tuberías para poder ayudar, ¿no?
1: El Ejecutivo está moviendo.
0: Seguimos con el noticiero central de Guadalquivir 91.3. 14 horas con 7 minutos. 14 horas 7 minutos. Y también la directora de ingresos del municipio de Cercado, la directora Ninoska Ortiz, dice que el perdonazo en el pago de impuestos se prolonga hasta el 6 de agosto y después se pagarán los impuestos con multas e intereses. Mucha atención, ¿ah? Hasta el 6 de agosto ustedes pueden pagar sus impuestos acogiéndose al perdonazo en el municipio de Cercado.
3: Se alargó un mes, es justamente hasta el 6 de agosto que ya termina el plazo para el pago de impuestos sin multas ni intereses.
1: ¿Está acudiendo la gente, el contribuyente?
3: Muy poca afluencia, más bien yo aprovecho esta oportunidad para llamar nuevamente a la población a que acudan a cumplir sus obligaciones tributarias, puesto que nosotros a partir del 7 aplicamos ya los UFBs, que incluye ya multas e intereses.
1: Recuerda, no sé en qué consiste el perdonazo.
3: Ya, el perdonazo consiste en que se paga el impuesto neto, ¿ya? Ahí no se aplican ni las multas ni los intereses porque son impuestos vencidos desde la gestión 2024 hacia atrás. Entonces, cuando ya no esté vigente este perdonazo, van a proceder a pagar con todas las multas e intereses y eso se va actualizando por cada año que se debe.
1: Ahora, la gente, si es que no paga a partir del 7 de agosto, ya es improbable cualquier prórroga, cualquier

0: ya es improbable, ya es insostenible, porque en Tarija es el único municipio de toda Bolivia que hemos mantenido esta medida, justamente por la situación económica que se atraviesa, pero ya cumplimos casi 6 años, ¿no?, de con esta medida del perdonazo, y es así que nosotros queremos que la gente se concientice en sus obligaciones.
1: La deuda de más de 400 millones de bolivianos, ¿está disminuyendo?
0: Sí, ha disminuido, pero no en lo que se espera considerablemente, ¿no es verdad? Ahora tenemos sí algunos parámetros, que tenemos una deuda histórica, que aún tenemos que hacer un análisis cuál va a ser el procedimiento, porque son montos también irrecuperables.
2: Bien, en otro tema de la actualidad informativa, el fiscal departamental José Ernesto Mogro nos da cuenta de que se lleva a cabo un taller de capacitación para personal del Ministerio Público de todo el departamento. Sobre el incendio forestal hay 8 investigaciones en curso para establecer responsabilidades. También inició investigación de la denuncia de que tarijeños fueron llevados a Rusia para combatir en la guerra con Ucrania.
3: Roma, para que ellos puedan aprender a utilizar esto, es una herramienta digital, la cual no podemos nosotros como Ministerio Público, ninguna, ni tampoco ninguna institución está al margen. Posteriormente también se va a hacer uso de la cámara GESEL, se va a brindar una capacitación a todos los representantes de los 11 municipios para que podamos llevar de alguna manera una línea en la cual se deban realizar estas pericias, que son tan importantes para nosotros dentro de una investigación, tanto de delitos que tienen como resultado víctimas niños, niñas o adolescentes, como también mujeres, ¿no?
4: Esto apoya sobre todo para no revictimizar a la víctima.
3: Ese es precisamente nuestro pilar fundamental, ¿no? En lo mínimo tratar de revictimizar a la víctima. Queremos que todos se vayan el día de hoy aprendiendo, que puedan disipar el día de hoy todas sus dudas. Tenemos profesionales expertos. Agradecer a la universidad también por brindarnos sus espacios para poder desarrollar este tipo de eventos. Bueno, nosotros como fiscalía simplemente decirle a la población de que vamos a seguir capacitándonos y también capacitando a las demás instituciones para que podamos estar a la altura de la investigación que se necesita hoy por hoy, una investigación que nos pueda dar como resultado castigar a las personas que cometan algún tipo de delito.
4: Bueno, lo ideal también sería que todos los municipios se cuenten, ¿no?, con una cámara GESEL.
3: Sí, y eso precisamente es lo que estamos tratando de ver. Es precisamente el día de ayer he estado en Caraparí, Yacuiba y Villamontes. En Caraparí se cuenta ya con una infraestructura, lo que falta es el equipamiento, y precisamente hemos tenido una reunión tanto con el Ejecutivo Seccional de Desarrollo como con el alcalde, y estamos trabajando para que se puedan realizar convenios y de esta manera Caraparí también ya tenga su cámara GESEL. Yacuiba tiene una cámara GESEL, pero ya ha quedado chica porque tenemos una gran cantidad de delitos en los cuales se utiliza la cámara GESEL. También hemos tenido una reunión el día de ayer con el alcalde municipal de Yacuiba y también se va a trabajar en algún tipo de convenio o iniciativa para poder construir y poner en funcionamiento otra cámara GESEL. Lo propio en Villamonte, hemos estado también ayer y hemos tenido una reunión con el señor alcalde. Gracias a Dios hemos visto muy buena predisposición de todas las autoridades para poder dar de alguna manera mayor importancia a este tipo de actividades o de proyectos que quiere encarar la Fiscalía General a través de la Fiscalía Departamental, porque es algo que a nosotros nos preocupa, el tema alarmante de la cantidad de casos que tenemos de violencia.
2: Bien, hasta aquí llegamos con el noticiero central de Guadalquivir 91.3 en este 24 de julio. Vamos al pronóstico del tiempo para el fin de semana. A ver, el pronóstico del tiempo dice que mañana sábado, muy tempranito, mañana 10 grados la temperatura mínima, 10 grados la mínima y una máxima de 28 grados. El domingo, 11 grados la mínima, 11 grados la mínima y una máxima de 29 grados. El lunes, 12 grados la mínima y una máxima de 31 grados centígrados. Hoy en nuestra capital, de acuerdo a la previsión del Senami, la temperatura máxima va a llegar hasta los 30 grados centígrados. Por la noche tendremos 9 grados de temperatura, los vientos en calma en este momento. Y el sol, en nuestra ciudad capital, el sol va a anochecer al promediar las 17 horas con 56 minutos. Detalles que nos proporciona, por supuesto, el Senami.
5: Temperatura 29 grados, humedad 16%.
6: 14 horas, 14 minutos.
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8: Viernes 24 de julio, 6 de la tarde en París, y desde aquí les damos la bienvenida a una nueva edición del informativo de Radio Francia Internacional. En los controles nos acompaña Alan Vidal y estos son nuestros titulares.
9: Jessica Brumec.
8: España azotada por el fuego. Más de 6.000 hectáreas fueron calcinadas y 26.000 personas están siendo evacuadas en la región de Madrid, comunidad declarada en emergencia nacional y donde las llamas continúan avanzando, como en la región vecina de Castilla y León. Iremos allí con nuestro corresponsal. Vuelve a montar la tensión en Cisjordania ocupada. Israel ordena la legalización de una parte de los asentamientos en el territorio palestino y avanza con lo que ha denominado una masiva operación antiterrorista. Esto tras un mortífero enfrentamiento que dejó 2 israelíes y 4 palestinos fallecidos. Y en este noticiero iremos al Tour de Francia, que cierra su 19ª etapa de montaña con la victoria del vigente campeón, el esloveno Tadej Pogačar, en el tramo que fue de Gap al Alpe de Huez. Iremos allí con nuestro enviado especial. Hasta aquí los titulares. Comenzamos.
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8: Lo decíamos en titulares, el fuego sigue azotando a España. Más de 6.000 hectáreas calcinadas y 26.000 personas evacuadas al momento en la región de Madrid, declarada en emergencia nacional. En la región de Castilla y León, con otro gran foco de incendio, 9.000 hectáreas han sido arrasadas y el fuego se acerca a Madrid, donde ya se han fusionado 4 focos. Vamos allí, conectamos en directo con nuestro corresponsal Juan Cascón, quien se encuentra en Las Rozas de Madrid. Juan, ¿cuál es la situación en el lugar?
10: Hola, Jessica. Pues mira, el cielo está de un color entre grisáceo, rojizo y amarillento y cae ceniza aquí en Las Rozas, uno de los municipios madrileños donde se están reubicando provisionalmente a las personas residentes de las zonas afectadas. Son ya más de 19.000 evacuados y 6.000 hectáreas quemadas por los 3 incendios que afectan a la Comunidad de Madrid, todos en la sierra oeste de la región, que este viernes se han unido en un gran y único frente sin que los bomberos hayan podido controlarlo. Estoy con María, una de las evacuadas de la localidad de Colmenar del Arroyo. María, ¿cómo ha sido el momento en que os han evacuado? ¿Habéis podido prepararos de alguna manera?
11: No he tenido tiempo de reaccionar, yo había trabajado de noche, entonces estaba durmiendo por la mañana. Esta mañana no he llevado a los niños al campamento porque ya había bastante humo, caían muchas pavesas y de repente pues eso, me ha pitado el móvil muy fuerte, ya era desalojar. No hemos tenido tiempo de coger pues absolutamente nada, hemos cogido el gatito, las 2 cobayas, le he dicho a los niños que se prepararan algo corriendo en las mochilas y ya está.
10: Bueno, pues ya ves, Jessica, no han tenido apenas tiempo para prepararse. El gobierno español ha declarado la situación de emergencia aquí y también en la provincia vecina de Ávila, donde otro grave incendio, como decías, ha calcinado más de 9.000 hectáreas. A su vez, España ha pedido a Bruselas que active el mecanismo europeo de respuesta a emergencias y que le proporcione al menos 4 aviones, algo que la Unión Europea ya ha hecho, enviado 2 desde Grecia y 2 desde Italia.
8: Muchas gracias, Juan Cascón, reportando desde Las Rozas de Madrid, en uno de los de las zonas cerca de los focos de incendio. Agregamos que en Ávila la Guardia Civil ha detenido a una persona e investiga a otra como potenciales sospechosos de haber desencadenado el fuego. Fuego que no solo satura el aire en España, Francia también lucha contra 3 grandes focos en el sur del país, donde ya han ardido más de 12.000 hectáreas estas semanas y los evacuados ascienden a más de 67.000. Leticia Fuentes entrevistó a Celia Ojeda, portavoz de Greenpeace España, quien analiza la virulidad de estas olas de fuego, uno de los efectos, de hecho, del cambio climático.
12: Los incendios sí que son cada vez más virulentos, son incendios que se llaman de sexta generación, son muy difíciles de controlar. El propio incendio tiene tantísima energía que los propios bomberos y bomberas forestales les resulta difícil predecir su comportamiento. Ya llevan años diciéndolo y esto tiene que ver con las olas de calor y con el cambio climático, entre otras cosas.
8: Vuelve a montar la tensión en Cisjordania ocupada. El primer ministro Benjamín Netanyahu ordenó la legalización de una parte de los asentamientos en el territorio palestino, en concreto de los puestos agrícolas. Israel avanza ahora con lo que ha denominado una masiva operación antiterrorista, esto luego de un mortífero ataque que dejó 2 israelíes y 4 palestinos fallecidos. Desde Jerusalén amplía nuestra corresponsal Yarira Gómez Muñoz.
13: Como pasa a diario en Cisjordania ocupada, un grupo de colonos armados asaltó el pueblo de Til, próximo a la ciudad de Nablus, y que bajo los acuerdos de Oslo se ubica en zona A, que está prohibida para los israelíes. Como es habitual, los residentes palestinos que no iban armados salieron a ahuyentarlos, pero la situación derivó en 2 actos de violencia. Por un lado, uno de ellos agarró el rifle de un colono soldado que lo estaba apuntando y abrió fuego contra él y probablemente contra otro soldado fallecido. Según fuentes palestinas, solo se hizo con el arma cuando vio a familiares muertos en el suelo. Mientras que por otros vídeos sabemos que un soldado o un colono abrió fuego de forma indiscriminada contra los palestinos que estaban lejos y no les estaban atacando, de ahí las muertes de 2 hermanos y de sus 2 primos. ¿Cómo ha respondido la coalición de Netanyahu? Ha calificado el hecho de ataque terrorista y por esta razón ha iniciado una operación militar con redadas en la zona, ha cerrado todos los accesos a la ciudad de Nablus y otras localidades y ha decidido legalizar lo que se conocen como puestos agrícolas de avanzada que sirven de base para futuros asentamientos. El ejército israelí ya ha invadido con violencia el hospital de Nablus, mientras los colonos han atacado al menos 5 aldeas palestinas. Desde Jerusalén, para Radio Francia Internacional, Yanira Gómez Muñoz.
8: Agregar que Donald Trump recibirá a Netanyahu el próximo martes en la Casa Blanca, en medio de las tensiones entre ambos líderes por la gestión de la guerra con Irán. Guerra que continúa con hostilidades cruzadas entre Washington y Teherán y con más de 6.000 marinos parados en el estrecho de Hormuz, cuya evacuación pidió la ONU este viernes, ya que sus embarcaciones en plena zona de bloqueo y ofensivas no pueden abandonar el Golfo con seguridad. La situación en la región está fuera de control, advirtió el secretario general de Naciones Unidas, Antonio Guterres. Lo escuchamos.
14: La situación se está descontrolando, se tambalea al borde de lo inimaginable. La región está siendo arrastrada a un círculo de confrontación cada vez más amplio. Una crisis alimenta la otra, una escalada desencadena la siguiente. A medida que esta dinámica se extiende, los objetivos políticos quedan cada vez más eclipsados por la propia confrontación.
8: Era el secretario general de Naciones Unidas, Antonio Guterres, sobre la escalada en Medio Oriente. Escalada que suma un nuevo ingrediente luego de que los rebeldes hutíes de Yemen, apoyados por Irán, hayan atacado en los últimos días a barcos petroleros de Arabia Saudita, aliado de Estados Unidos. Escuchamos el análisis de Fernando Carvajal, exmiembro del panel de expertos para Yemen de la ONU.
15: Este es un conflicto dinámico donde también tenemos que considerar los últimos casi 11 años de la guerra entre los hutíes en Yemen y Arabia Saudita, que es parte de la guerra civil que estalló en marzo del 2015 en Yemen entre los hutíes y el gobierno legítimo de entonces el presidente Abdurrabbo Mansour Hadi. Hay que también recordar que los hutíes ya utilizaron esta táctica después de que se estalló la guerra en Gaza entre los palestinos e Israel. 2024 y parte del 2025, los hutíes también intentaron cerrar el estrecho de Bab el-Mandab con la excusa de boicotear a Israel y a todos los aliados y empresas que tienen negocio con Israel.
8: Hoy, 24 de julio, se cumple un mes desde los terremotos que devastaron Venezuela y se cobraron la vida de al menos 5.346 personas. El país sudamericano sigue buscando a sus víctimas entre los escombros sin cifras oficiales de desaparecidos. Según el portal Desaparecidos Terremoto Venezuela, se calculan en más de 44.000. Balance a un mes de la tragedia por nuestro corresponsal Víctor Amaya.
16: Todavía con la inquietud de muchas personas de encontrar a sus familiares, a sus seres queridos dentro de los escombros, por supuesto ya no con vida, pero por lo menos tener la certeza de que encontraron sus cuerpos para darle sepultura. Y además con las dudas, las incertidumbres sobre la cantidad de desaparecidos, que es un número que el gobierno no actualiza y que ayer el gobernador de La Guaira dijo no solo que no se tiene, sino que asumió que quizá nunca se pueda determinar una cifra certera en ese caso. También está la incertidumbre de quienes se han quedado sin techo y están repartidos en campamentos del gobierno, o en muchos que son informales, con carpas de ayuda internacional, a la espera de soluciones más permanentes y también de asistencias en materia de alimentación y salud, incluyendo salud mental, mientras se van sumando llamados a que la ayuda con donaciones no disminuya como ha empezado a ocurrir en esta última semana. La última incertidumbre, por supuesto, es la de los impactos económicos a mediano y largo plazo, que todavía no se han terminado de cuantificar ni se sabe cómo se van a atender.
8: Era nuestro corresponsal desde Caracas, Víctor Amaya. Cambiamos ahora el foco al internacional. La carrera por el liderazgo de Naciones Unidas ya está en marcha. Los 6 candidatos, dos hombres y 4 mujeres, que aspiran a sustituir a Guterres a partir del 2027, se midieron este jueves en un debate televisado donde coincidieron en la urgencia de devolver la credibilidad al organismo. Quienes se perfilan con más ventaja, analiza Alberto Priego, profesor de Relaciones Internacionales de la Universidad de Comillas, entrevistado por Delia Runatei.
17: Lo que hay es varias visiones, ¿no? Visiones más políticas, visiones o opciones más políticas, opciones más técnicas. Yo creo que hay dos grandes candidatos o dos grandes candidatas, que son las dos latinoamericanas, que son Bachelet y Rebecca Grisman. El candidato senegalés también tiene sus opciones, pero realmente quien yo considero que tiene más opciones es la candidata de Costa Rica. Porque primero la apoya su gobierno y buena parte de los gobiernos latinoamericanos, y en segundo lugar porque es quien tiene una mayor experiencia dentro de la organización, ¿no? Es un burócrata, por decirlo así, de las Naciones Unidas, aunque no está solo en Naciones Unidas, y también pues no es hostil a las grandes potencias, no es hostil ni a China ni a Rusia. Estados Unidos es una incógnita, y yo creo que en Europa no se la ve mal, sobre todo porque fue secretaria general de la Organización de las Cumbres Iberoamericanas en Madrid, y eso pues también le da un plus a la hora de tener los votos de los europeos.
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8: Y el rey se hizo con la 19ª etapa del Tour de Francia. Hablamos del esloveno Tadej Pogačar, quien ganó el tramo de montaña entre Gap y el Alpe d'Huez y continúa con el maillot amarillo. Y conectamos en directo con nuestro enviado especial al Tour de Francia, Carlos Pizarro. Carlos, ¿qué nos deja esta etapa cuesta arriba?
19: Hola Jessica, muy buenas, saludos desde la estación de esquí de Alpe d'Huez, una de las etapas míticas del Tour de Francia donde ha ganado el descomunal Tadej Pogačar, que sumó su 5ª victoria parcial y se consolida aún más como líder incontestable en la clasificación general. Al final fueron las 21 curvas más famosas del ciclismo las que decidieron la carrera luego de que el ecuatoriano Richard Carapaz, el francés Lenin Martínez y el norteamericano Sepp Kuss se escapasen en cabeza para animar la etapa, pero fue a falta de 900 metros que Pogačar, que se había escapado del grupo de favoritos, adelantó a los 3 hombres de cabeza para entrar en solitario a meta. Al menos Carapaz salió con premio, ya que se enfunda ahora el maillot de Pepas, que le acredita como el mejor escalador en la clasificación general. Detrás de Pogačar se consolida el belga Remco Evenepoel, mientras que el mexicano Isaac del Toro sacaba 3 segundos más a su gran perseguidor, el francés Paul Seixas. El podio final que se va a decidir mañana con la etapa reina, donde se repite la misma meta, pero con la dureza añadida de afrontar 3 puertos de categoría especial. Informó para Radio Francia Internacional Carlos Pizarro desde el Tour de Francia 2026. Adelante, estudio.
8: Muchas gracias, Carlos Pizarro, y hasta aquí la actualidad en Radio Francia Internacional. 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Hasta la próxima.
5: Temperatura 29 grados. Humedad 16%.
6: 14 horas, 27 minutos.
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0: Temperatura 29 grados. Humedad 16%.
1: 14 horas, 31 minutos.

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5: Temperatura 29 grados. Humedad 14%.
6: 14 horas 36 minutos.
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1: Temperatura 29 grados, humedad 15%.
2: 14 horas 52 minutos.
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Fiesta de Santiago. En este día, todos se dirigen al campo, donde en honor al santo se desarrollan una serie de actividades como carrera de cacampo, donde en honor al santo se desarrollan una serie de actividades

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6: Temperatura 29 grados. Humedad 15%.
7: 15 horas, 8 minutos.
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2: 15 horas, 27 minutos.

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En este fin de semana, hoy 24 de julio de 2026, en una tarde con sol radiante, con una sensación térmica de caluroso, parece verano prácticamente, inusual para la estación invernal, pero dados estos cambios climatológicos que se están experimentando en este planeta llamado Tierra, no es de extrañar que se den estas variables climatológicas. Mate y folclore, el canto popular de Argentina.

Los Cantores del Alba, una muy linda samba carpera al estilo puro de Los Cantores del Alba, al jardín de la República.

0: 39 minutos y segundos pasaron desde que el reloj marcó la hora 15 en esta tarde de fin de semana, 24 de julio de 2026.
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Y vamos a compartir algunos títulos, esto en el ámbito de la información, esta vez del matutino El Deber de Santa Cruz. Llevan ante el juez al joven de 22 años que pretendía sacar del país 4 maletas con oro. Qué equipaje, alguien diría, ¿eh? Otros títulos de El Deber: quisieron difamar su servicio, textual. Paz felicita a la policía por su trabajo en los casos Madera y Oro. Títulos del matutino El Deber de la capital oriental. Transparencia sobre el juez Ceballos. El hecho que haya obtenido otra o una detención domiciliaria no significa que sea un menos culpable. Títulos en los intermedios de Mate y Folclore.

también señala el deber, habrá destituciones. El Ministerio de Trabajo desconoció el paro de trabajadores de salud, dice también el matutino El Deber. Títulos en los intermedios de Mate y Folclore.

Nuestro valle de Lerma, azul agrario, profundo bajo el cielo del verano. Nuestra tierra de Salta, provinciano solar del señorío legendario. La luna llena sobre el campanario y esa vida entre amigos como hermanos, cuando el canto y el vino mano a mano eran nuestro paciente silabario. Todo lo que en el tiempo transcurrido nos devuelve el encanto del pasado con una claridad extraordinaria, renace por la magia del sonido, cuando en mi soledad de desterrado oigo la samba.

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0: Los Cuatro de Córdoba, Lunita de Carlos Paz y la guitarra mayor del folclore argentino, de Eduardo Falú, una legendaria samba, samba de la Candelaria de Falú y Dávalos, aquí en Mate y Folclore, el canto popular de Argentina.
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0: 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Tarde con sol radiante en Tarija Capital y alrededores. 29 grados centígrados de temperatura máxima están anunciados, la actual sensación térmica. El índice de humedad dice 15%, y con la presencia del Astro Rey, la sensación térmica es de caluroso en plena estación de invierno. Saludamos a grandes amigos en diferentes puntos de la ciudad, aquí en Tarija Capital, al interior del departamento, al interior de Bolivia, fuera de nuestras fronteras, deseándoles todo lo mejor y que Dios les bendiga y que les dé salud, que es lo principal. Otros títulos en el ámbito de la información, señala Infobae: Estados Unidos sancionó a una red vinculada a Babak Zanjani por ayudar al régimen de Irán a evadir restricciones. Proponen crear una comisión supranacional para determinar responsabilidades en colapso de edificios tras los terremotos. Alguien diría, después que sale el burro, trancan la puerta. Pero los siniestros no se pueden prever. Son inesperados. Los movimientos telúricos nos encuentran, nos pillan de sorpresa. Ya sea a la madrugada, a medianoche, al anochecer, en fin, en cualquier momento se puede venir abajo todo un conglomerado de edificaciones, como ocurrió en Venezuela. Qué pena, ¿eh? Otros títulos de la agencia de noticias Infobae: el régimen de Irán lanzó ataques contra bases militares de Estados Unidos en Bahrein, Jordania y Kuwait. También señala Infobae. Títulos en los intermedios de Mate y Folclore. La ONU pidió la evacuación de 6.000 marineros que siguen atrapados en el estrecho de Hormuz por la guerra. la guerra. En Bolivia, señala Infobae, crece la polémica en Bolivia por irregularidades en un decomiso de oro destinado a una presunta exportación ilegal. En Bolivia, el BID aprueba el préstamo de 204 millones de dólares para fortalecer el suministro eléctrico en la Amazonía. Organizaciones gremiales y pequeños empresarios de Bolivia advirtieron con protestas por el alza del dólar. Ya está por los 11 ya, ¿no? El dólar. Títulos de la agencia de noticias Infobae. Y algunos de CNN, Irán desmintió haber rechazado un alto el fuego propuesto por Estados Unidos. También señala, Teherán dijo no haber atacado instalaciones de Estados Unidos en Kuwait, Bahrein y Jordania. Son títulos de CNN Internacional.

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uno de los himnos de Santiago del Estero. Añoranzas, legendaria chacarera de don Julio Argentino Jerez, los manceros santiagueños. Y mañana, 25 de julio, se conmemora el Día de Santiago. Nació una confusión, pero aclararon que no es San Santiago, es San Tiago. Tiago es el nombre, San es el santo. Pero mañana es el Día de Santiago, mañana 25 de julio. Y vamos a aprovechar el momento para saludar a un gran amigo nuestro, un colega que en décadas anteriores fue una de las voces definidas de la radiodifusión tarijeña y también Bermejo, Santiago Ríos Jurá. Lo saludamos con un espíritu abrazo en el Día de Santiago. Y junto a él, a grandes amigos que nos dispensan su amistad permanente, a Hernán Vega, en el colegio le decíamos Chiqui Vega, gran jugador de fútbol. Hernán, el amigo Vichavicha, a grandes amigos, ahí en el barrio Tabladita, y a queridos compadres y amigos que permanentemente los recordamos, no solo en Mate Folclore, sino a lo largo de toda la existencia. Es larga la lista, pero englobamos a todos deseándoles todo lo mejor, que Dios les bendiga en todo momento.

4 minutos y segundos después de la hora 16. Vamos entrando en la recta final de Mate y Folclore.

zambita para llegar, Los Chalchaleros. Y en la parte final del encuentro de hoy en Mate y Folclor. Tarde del 24 de julio de 2026, a pleno sol, anuncian 29 grados centígrados de temperatura máxima y con la presencia del astro rey, la sensación térmica es de muy agradable. Y no en vano reiteramos, insistimos, que Tarija es la única ciudad en el mundo con aire acondicionado natural y gratuito.

el canto popular de Argentina. Vuelve, Dios mediante, el próximo lunes. Reiterando nuestro saludo a todos los grandes amigos que nos dispensan su gentil sintonía, a los compañeros y a quienes nos acompañan en estas décadas en las que compartimos el canto popular de Argentina, aquí en 91.3. Los manceros santiagueños, qué lindo se ha puesto el pan. Que es un buen resto de jornada, que Dios bendiga a todos. Muy buenas tardes.

0: 9 grados, humedad 15%.
1: 16 horas, 11 minutos.
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0: Muy buenas tardes, ¿cómo estamos? Hoy es viernes 24 de julio, son las 4 y cuarto de la tarde y bueno, estamos listos para la información deportiva aquí en el programa Zona Cero de la Radio Guadalquivir 91.3. Bueno, continuando, ¿no?, con las noticias, vamos con los titulares, tanto locales, nacionales e internacionales. En el ámbito local tenemos el plantel de Real Tomayapo, entrenará este viernes en el Estadio Cuarto Centenario. En las notas nacionales, Oriente Petrolero perfila el mismo 11 para visitar a Independiente en Sucre. Bolívar vence al Gremio y saca una mínima ventaja de cara a la revancha en Brasil. En cuanto a las notas internacionales, tenemos Boca Juniors vence 1-0 a O'Higgins y toma ventaja en la repesca de la Copa Sudamericana. Andrea Pirlo a un paso de convertirse en el nuevo entrenador de Italia tras las negativas de Guardiola y Ancelotti. Y finalmente, Noruega denunciará caso Balogun. Infantino debe admitir error. El caso Balogun, perdón. Bueno, esta y más información durante esta jornada. Vamos a una breve pausa y enseguida volvemos con más información.
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2: Temperatura 29 grados, humedad 15%.
3: 16 horas, 18 minutos.
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Bueno, continuando con las noticias deportivas, arrancamos con este local. El plantel de Real Tomayapo entrenará este viernes en el Estadio Cuarto Centenario. Desde la dirigencia del club Real Tomayapo se pudo conocer que todos los jugadores extranjeros que fueron contratados para el segundo semestre del año ya están habilitados para poder jugar este domingo. La delegación viajará a Potosí en la tarde de este sábado. Los jugadores del plantel del Real Tomayapo en la mañana de este viernes trabajarán en el Estadio Cuarto Centenario. Realizarán una práctica de fútbol y el entrenador del plantel, René Hinojosa, ensayará el posible equipo base de que jugará este domingo en Potosí frente a Nacional Potosí desde las horas 19:30 en el estadio Víctor Agustín Ugarte. El encuentro corresponde a la 11ª fecha del torneo Todos contra Todos. En la mañana de este jueves, los jugadores trabajaron en el complejo deportivo San Mateo. Nos dice también, ¿no? Gracias a Dios, ya están habilitados todos los jugadores extranjeros que fueron contratados como refuerzos para el segundo semestre del año. Ya contamos con los certificados de transferencia internacional, documento oficial y obligatorio que una asociación nacional de fútbol debe enviar a otra para permitir que un jugador extranjero pueda ser inscrito y jugar partidos oficiales en su nuevo club. Ya están a disposición del cuerpo técnico porque ellos serán los que decidirán si los toman en cuenta para el partido de este domingo en Potosí, indicó el secretario general del Club Real Tomayapo, Eibet Rojas. Los jugadores entrenaron durante la semana con el plantel y la respuesta fue positiva en cada entrenamiento. Causó satisfacción en la dirigencia del club y esperan que sean los refuerzos que estaba necesitando el plantel para mejorar el rendimiento individual y colectivo. Sin embargo, es una cosa en los entrenamientos y otra distinta en los partidos oficiales. Esperamos que sean un aporte para el equipo, al grupo. Esperamos a no habernos equivocado esta vez. Y si logran engranar todo el plantel con los nuevos refuerzos que hemos traído. Creo que el equipo está para grandes cosas. Por el momento es comenzar a sumar puntos en condición de local y visitante. Hemos observado un cambio general en el plantel en los dos partidos que jugamos, bueno, que jugaron de visitantes en Oruro con GV San José y el pasado domingo en Montero con el Blooming. Los resultados son mentirosos, pues merecido teníamos un empate. Los jugadores respondieron, le pedimos al entrenador un equipo intenso de ida y vuelta que luche hasta el final de cada partido y lo están demostrando, puntualizó esto el secretario general del club, Eiber Rojas. Bueno, y ahora respecto a los jugadores que salieron lesionados, como Josué Castillo en el partido con Independiente que se jugó en Tarija y también Diego Guayar en el encuentro con Blooming que se jugó en Montero. Ese domingo el dirigente del club dijo que los dos están con baja médica. El volante Castillo estará en recuperación durante 15 a 20 días aproximadamente, mientras que Guayar todavía no se conoce la gravedad de su lesión y ya se realizaron los estudios pertinentes en el transcurso de las próximas horas que se tendrá en informe. Por el momento también se encuentra con baja médica. Hasta ahí la información actualizada del equipo representante de Tarija, ¿no? El Real Tomayapo, como bien dice la nota, ya están completados los refuerzos extranjeros y ya se está preparando, ¿no?, para los partidos que se vienen con el único objetivo de sumar puntos por el momento, ¿no?

Continuando con las noticias, vamos con esta nacional. Oriente Petrolero perfila el mismo 11 para visitar a Independiente en Sucre. Una nota de 10.bo. En donde nos dice, ¿no? El refinero mantendría la base que presentó en la fecha pasada y confía en recuperar a Alejandro Torres, además de aguardar la habitación de Máximo Mamani. Oriente Petrolero ajusta los últimos detalles para visitar a Independiente este sábado desde las 19:30 en el Estadio Patria de Sucre. De acuerdo con las pruebas realizadas por el entrenador paraguayo Gustavo Florentín, el equipo mantendría la base que presentó el pasado fin de semana en Cochabamba. La principal variante estaría en el regreso de Alejandro Torres, quien ocuparía el lugar de Joel Bernal. De esta manera, la defensa estaría conformada por Andico Roca, Misael Pinto, Francisco López y Marco Velasco. En el mediocampo se perfila la presencia de Yamir Verdecio, Jorge Lovera, Franz González y José Flores, mientras que en la ofensiva se repetiría la dupla integrada por Leonardo Vaca como extremo y Adrián Peña como referente de área. Una de las novedades que podrían presentar el conjunto refinero es el debut de Máximo Mamani, siempre y cuando su habilitación sea aprobada a tiempo. El atacante aparece como una alternativa para reforzar el frente ofensivo. Otra opción que gana consideración es el juvenil Nabil Nazif. El centrodelantero continúa sumando protagonismo y busca disponer de más minutos para consolidarse como una alternativa importante en el equipo. Asimismo, Dieguito Rodríguez se perfila como una variante para el lateral izquierdo, aportando velocidad y proyección por ese sector. Su inclusión dependerá del planteamiento táctico que defina Florentín, tomando en cuenta que Independiente suele mostrarse agresivo en condición de local. En el planeo administrativo, Oriente Petrolero continúa trabajando para resolver las habilitaciones de Brian Mamani y Julio Herrera, con la intención de que ambos puedan quedar a disposición del cuerpo técnico en las próximas jornadas. El cuadro albiverde ocupa actualmente el undécimo lugar en la tabla de posiciones, todavía lejos de los puestos de clasificación a torneos internacionales. Sin embargo, el campeonato apenas cumplió 10 fechas luego de un calendario alterado por la disputa del Mundial de Fútbol, las interrupciones ocasionadas por los paros y bloqueos registrados en el país. Ahí está la actualización del equipo, como dicen, ¿no? El equipo refinero o Oriente Petrolero, que está, bueno, que está listo para visitar a Independiente en Sucre, como tal dice la nota. Ahí está la actualización del cuadro de jugadores, ¿no? Y algunos que también están por, bueno, confirmar, ¿no? Como bien decía la nota, Mamani, que es el jugador, ¿no?, de Máximo Mamani, que se espera todavía su habilitación. Continuando con las notas nacionales, vamos con la siguiente. Bolívar vence a Gremio y saca una mínima ventaja de cara a la revancha en Brasil. Una nota de ATD en donde nos dice, ¿no? La Academia Paceña se impuso por 3-2 al cuadro del Porto Alegre en el duelo de ida por los playoffs de la Copa Sudamericana. Pese al triunfo de los celestes, apenas lograron un tanto de ventaja.
Bolívar logró una victoria en el duelo de ida por los playoffs de la Copa Sudamericana tras vencer por 3-2 al Gremio del Porto Alegre en el estadio Hernando Siles. Los celestes lograron una ventaja mínima de cara a la revancha en Brasil, donde tendrán que defender el tanto de diferencia para avanzar a octavos de final. El cuadro celeste se puso en ventaja al minuto de juego con un tanto del uruguayo Martín Cauterucio, pero los celestes no supieron mantener la ventaja y los errores defensivos terminaron pasando factura en momentos claves del compromiso. El paraguayo Matías Villasanti decretó el 1-1 tras un grueso error del ecuatoriano Arreaga, pero a los 17 minutos Robson Mateus puso el 2-1 dándole nuevamente la ventaja al cuadro paceño en el Siles. Antes del final del primer tiempo, Tete puso el 2-2 con un remate que contó por el desvío de un jugador académico para decretar un nuevo empate y darle aire al Gremio en la altura de La Paz. Mira cómo lo dicen, para darle aire al equipo, ¿no? Al equipo, en este caso, el equipo brasileño que estaba contra el Bolívar. Continuando, el equipo dirigido por el colombiano Alejandro Restrepo se quedó con la victoria gracias a un tanto del colombiano Dairon Asprilla a los 58 minutos. Pese a los intentos sobre la portería de Weverton, los celestes no pudieron ampliar la ventaja en el marcador y ahora tendrán que defender esa diferencia en el Arena del Gremio del Porto Alegre. Ahí la nota, ¿no? El Bolívar en sí, en sus juegos de playoff para la Copa Sudamericana. Con este último 3-2 contra el Gremio del Porto Alegre, donde Bolívar, como dice la nota, ha tenido una pequeña ventaja durante el principio. Es más, como dice aquí, ¿no? El primer gol de Martín Cauterucio fue al minuto 1. Posteriormente llegó el empate y bueno, a partir de ahí no supieron mantener el juego. El único gol que marcaron llegó al 2-2 en el minuto 16. Pero bueno, como bien se sabe, culminó con un 2-3, ¿no? 2 Bolívar, 3 para el Gremio. Continuando con las notas internacionales, Boca Juniors vence 1-0 a O'Higgins y toma ventaja en la repesca de la Copa Sudamericana. Una nota de Red 1. Miguel Merentiel marcó el único gol del encuentro a los 44 minutos tras un preciso pase de Leandro Paredes, quien volvió a jugar con Boca después de disputar la final del Mundial 2026. El argentino Boca Juniors derrotó este jueves por 1-0 al chileno O'Higgins en el partido de ida de la repesca por un cupo en los octavos de final de la Copa Sudamericana con un tanto del uruguayo Miguel Merentiel y en un duelo que marcó el regreso de Leandro Paredes tras su participación en el Mundial 2026 con Argentina. El CNIC comenzó con el pie derecho su andar en la Copa Sudamericana y logró una luz de ventaja de cara al duelo de vuelta del próximo jueves en Chile. El único gol del partido fue anotado por el uruguayo Miguel Merentiel, quien en el minuto 44 definió mano a mano contra el portero Omar Carabalí tras una exquisita asistencia de Paredes a las espaldas de los zagueros chilenos. Los dirigidos por Rodolfo
Arruabarrena, que tuvo este jueves su debut continental en este segundo ciclo en el banquillo azul y oro, comenzaron el partido sufriendo. El conjunto celeste, conducido por el argentino Lucas Bagaglio, tuvo las mejores ocasiones al comienzo del encuentro, incluyendo un remate a distancia de Brian Rabello al minuto de juego, seguido por otro remate de Francisco González y una serie de ocasiones de Luis Páez y Alan Robledo, que se topan por el colombiano Álvaro Montero, que tuvo un buen debut en la portería Xeneize. El conjunto argentino se apoyó en la creatividad de Leandro Paredes, eje del equipo en el centro de campo, y que volvió al campo de juego menos de una semana después de disputar la final del Mundial ante España y el pasado domingo, tras la cual registró un altercado con los futbolistas españoles. Las mejores llegadas de Boca llegaron a través de las asistencias de Paredes y de los regates por los costados del joven Leonel Flores y del colombiano Sebastián Villa, que regresó al club este mes y que en su primer partido se mostró incisivo y vertical por la banda izquierda. Tras una primera parte disputada que se cerró en el tanto Menentiel, el colombiano local intentó en la segunda mitad ampliar el marcador para viajar más tranquilo a Rancagua la próxima semana, pero no logró capitalizar las ocasiones que tuvo, incluyendo un tiro libre de Paredes y un cabezazo de Santiago Ascacibar. O'Higgins también logró generar algunas oportunidades en ataque, principalmente de contraataque, pero padeció de la misma falta de efectividad que había sufrido en la primera mitad, así como de las buenas respuestas de Montero, quien llegó este mes para ocupar el lugar del lesionado Agustín Marchesín. El ganador de esta serie avanzará a los octavos de final de la Copa Sudamericana, donde se enfrentará con el paraguayo Recoleta. Bueno, hasta ahí el avance en lo que respecta, ¿no?, los playoffs de la Copa Sudamericana. En este caso está la victoria de Boca Juniors con un 1-0 a O'Higgins. Ahí acabamos de tener, bueno, el resumen básicamente de lo que fue el partido. Continuando con las noticias internacionales, Andrea Pirlo a un paso de convertirse en el nuevo entrenador de Italia tras las negativas de Guardiola y Ancelotti. Bueno, estábamos hablando un poco de esto, ¿no?, aquí en el programa, sobre cómo Italia estaba fichando a Guardiola, ¿no?, como su DT. Parece, bueno, al parecer Guardiola no quiso y está, ¿no?, ahora buscando, ¿no?, a nuevos directores técnicos para restablecer en lo que respecta a Italia en el fútbol, ¿no?, puesto que últimamente no ha tenido mucha presencia, aunque sí, por ahí ganó un que otro torneo. Pero sigamos con la nota. La selección de Italia está cerca de definir a su nuevo entrenador, luego de que los internos fallidos por convencer a Pep Guardiola y Carlo Ancelotti, la Federación Italiana de Fútbol tiene a Andrea Pirlo como el principal candidato para asumir el cargo y liderar a la Azzurra rumbo al Mundial del 2030. Según informó la Gaceta dello Sport, la FIGC se acercó a Pirlo para ofrecerle el puesto de seleccionador nacional. El ex mediocampista, campeón del mundo con Italia en Alemania 2006, es ahora el gran favorito para convertirse en el nuevo técnico del combinado italiano, con un contrato que se extendía por los primeros 4 años. La decisión llega después de que la federación explorara otras alternativas del peso. Durante los últimos días, el presidente de la FIGC,
Giovanni Malago confirmó que hubo contactos con Pep Guardiola e incluso reconoció que el organismo estaba dispuesto a realizar un esfuerzo económico excepcional para intentar convencer al entrenador español. Sin embargo, el ex técnico del Barcelona, Bayern de Múnich y Manchester City realizó el rechazo, ¿no? Y posteriormente, como bien, el rechazo a la posibilidad y también mantener su intención de tomarse un descanso tras cerrar su etapa en el club inglés. Carlo Ancelotti también fue sondeado, pero descartó la opción de dirigir la selección italiana, lo que dejó a Pirlo como la principal apuesta para iniciar un nuevo ciclo. En medio de la búsqueda del sucesor, el presidente del Comité Olímpico Nacional Italiano, la CONI, Luciano Buonfiglio, había manifestado públicamente su deseo de que el nuevo seleccionador fuera un entrenador italiano, al descartar la tradición y el nivel de los técnicos del país. Al destacar la tradición y el nivel de los técnicos del país. De no surgir un giro inesperado en las negociaciones, Andrea Pirlo asumirá el desafío de devolver a Italia el protagonismo internacional y encabezar el proyecto con la mira puesta en la Copa del Mundo del 2030. Actualmente el entrenador del United de Emiratos Árabes Unidos y tuvo experiencia como DT en la Juventus, en la Fatih Karamoglu y Sampdoria, ¿no? El cual sería posiblemente el entrenador de Italia, ¿no? El DT. Continuando con las noticias internacionales, tenemos Noruega denunciará caso Balogun. Dice, ¿no? Infantino debe admitir error. La nota de ESPN Deportes. La presidenta de la Federación de Noruega de Fútbol, en sus siglas NFF, presentará una denuncia formal por la suspensión a la sanción de Olarin Balogun en el Mundial. Dice Clavens, presidenta de la Federación Noruega del Fútbol, ha declarado que pedirá a su junta directiva que presente una denuncia ética formal por la suspensión de la sanción que impediría a Olarin Balogun jugar en el Mundial 2026. En una entrevista con The Times, también instó al presidente de la FIFA, Gianni Infantino, a admitir que fue un error suspender dicha sanción, afirmando que todos sabemos que la decisión estuvo influenciada por presiones externas. Balogun, delantero de Estados Unidos, fue expulsado del partido contra Bosnia, pero pudo jugar en la victoria de octavos de final. Bueno, en la victoria de octavos de final del Mundial contra Bélgica, después de que el comité disciplinario de la FIFA suspendiera su sanción automática de un partido. El presidente de Estados Unidos, Donald Trump, dijo a los medios antes del partido del Mundial contra Bélgica que había pedido a Infantino que revisara la tarjeta roja mostrada. La decisión se produjo tras una llamada telefónica entre Trump e Infantino. Posteriormente, Trump declaró que la FIFA había tomado una gran decisión. Infantino ha sostenido que los órganos judiciales de la FIFA operan de forma independiente. Es este, ¿no? El casito de Estados Unidos, donde Balogun, jugador delantero estadounidense, había tenido una tarjeta roja y muchos dicen, ¿no? Muchos saben en este caso que Trump hizo una llamadita a Infantino y la sanción ha sido retirada, ¿no?
Continuando con la nota, cuando se flexibiliza una norma de esta manera, se entra en un terreno peligroso que pone en riesgo todo el deporte. Es preocupante para el fútbol cuando se comprometen sus reglas fundamentales. Esto dijo Clavenés. En primer lugar, esto no debería haber ocurrido. Ahora es muy importante mantener una comunicación honesta al respecto. Todos sabemos que este veredicto estuvo influenciado por fuerzas externas y no siguió el procedimiento adecuado. Necesitamos que nuestro líder en la FIFA reconozca que esto fue un error. Esto sería, ¿no?, una de las peticiones de la demanda o de la denuncia que plantea, ¿no?, Noruega. Y si se empieza a actuar de esta manera ante líderes estatales y la política de los Estados Unidos, se altera el propio comportamiento y el de la organización, así como la línea roja que delimita hasta dónde deben intervenir los líderes estatales, y esto fue lo que sucedió. Clavenés también cuestionó por lo que un caso tan controvertido fue resuelto por un único miembro del comité disciplinario de la FIFA. Fuentes informaron a ESPN que, tal como reveló inicialmente The Times, el presidente del comité disciplinario de la FIFA, Mohamed Al-Kamali, tomó por sí solo la decisión de levantar la suspensión impuesta a Balogun. Cuando existe una voz externa muy poderosa influyendo en tu decisión, es fundamental contar con más voces que participen en ella. Esto se afirmó, y si no se hace así, es un error. Añadió también que intentar ocultar el asunto bajo la alfombra no dará resultado, ya que el caso había inquietado a demasiadas personas en el mundo del fútbol. Y dice, este caso fue tan grave y preocupante que espero que contribuya a animar a la gente a expresarse y a no temer plantear ese tipo de situaciones. Declaró también, lo llevaré a una reunión de junta directiva para debatirlo con sus miembros y luego actuaremos. En mi opinión, debería tratarse en el mismo marco en el que es una denuncia por cuestiones éticas. Según The Times, Clavenés pretende sumar este caso a la denuncia ética ya existente sobre la concesión del Premio de la Paz de la FIFA a Trump. Las declaraciones de Clavenés se producen tras la presentación de una denuncia ante el Comité Olímpico Internacional en la que se acusa a Infantino de infringir las normas de neutralidad política en sus relaciones con Trump. El mes pasado, la NFF se dirigió por escrito al Comité de Ética de la FIFA para solicitar que se tomara en consideración la denuncia presentada por la Fair Square. ESPN ha solicitado a la FIFA que se pronuncie sobre las declaraciones de Clavenés, pero hasta aquí, ¿no? El problema que es va creciendo con poco a poco, ¿no? Y más con esto, con este casito de Balogun, que sí, me imagino que todos lo han notado. Espero que no se olvide con el tiempo, ya que creo que incluso nadie está hablando, ¿no?, sobre este caso. Quizás ha quedado ahí y ya se está empezando un poco a olvidar. Quizás aparezca en el siguiente mundial otra vez, pero la presidenta, ¿no?, en este caso que estábamos mencionando, Clavenés, está, ¿no?, viendo por ahí en este tema, y esperemos que saquen más respuestas sobre este caso.

Bueno, continuando con las notas internacionales, tenemos esta noticia del mundo deportivo. Tras el no de Guardiola en Italia, apuntan a Pirlo como seleccionador. Bueno, es una nota casi similar a la anterior, sino vista desde otro punto. Diversos medios italianos ya dan por hecho que Andrea Pirlo es el nombre escogido para iniciar la reconstrucción de la Azzurra. Hoy se ha conocido que el objetivo principal de Paolo Maldini, director técnico de la selección italiana, Pep Guardiola habría rechazado dirigir el banquillo nacional por una cuestión más personal que salarial. El catalán quiere tomarse un año de descanso para poder estar con la familia tras 10 años frenéticos en Inglaterra, y es por eso que habría dado el no a los italianos. En el marco de esta búsqueda activa de entrenador, otro nombre que se habría contactado desde Carlo Ancelotti, y asimismo lo expuso ayer el ex central del Milán en una rueda de prensa. Se prevé muy complicado que fue el entrenador del Real Madrid, renovó hace poco con la selección brasileña y querría cumplir con su contrato sumado la experiencia de la Copa América y el Mundial 2030. Además, el alto salario que tiene en la Seleção, como se dice en Brasil, sería difícil de igualar para el presupuesto que marca la Federación Italiana. Diversos medios de Italia ya apuntan al que será el próximo entrenador, y este, como ya lo mencionamos en la anterior nota, Andrea Pirlo. El exjugador del AC Milán y Juventus no era ni mucho menos la primera opción de la Federación Italiana de Fútbol, pero valoran positivamente a alguien quien comparte el juego y la filosofía futbolística de la nueva dirección. En ese sentido, Pirlo es el nombre perfecto, siendo un perfil joven e inclinado hacia el fútbol moderno frente a perfiles más experimentados que también se barajaban, como Conte o Mancini. Ahora, sin embargo, la carrera como entrenador de ex capitán italiano dista mucho de lo que fue como futbolista, pues de un breve paso por categorías inferiores de la Juventus, después, ¿no?, sin dirigir un solo partido, debutó directamente de manera profesional en el primer equipo del conjunto de Turín en 2020, tras dirigir 52 partidos y ganar 2 títulos al cabo de 2 años, se fue de Farid Karagurum, el equipo turco, ¿no?, donde estuvo menos de un año. Volvió un año a la Serie A dirigiendo a Sampdoria para finalmente poner rumbo a la United Football Club de Emiratos Árabes Unidos, club al que sigue entrenando actualmente. Bueno, y sin duda este será un reto mucho más grande de lo que lleva de carrera como entrenador, no solo por su discreta trayectoria, sino porque hacer resurgir el fútbol italiano tras no disputar los 3 últimos mundiales no es tarea sencilla. Según informó la Gaceta dello Sport, se habría contactado también con el que fue compañero suyo en la selección italiana y en la Juventus, el mítico guardameta Gianluigi Buffon, para que tuviera un papel importante en el cuerpo técnico de esta nueva reconstrucción, pero lo habría rechazado ya que considera que no es el momento adecuado para volver.

bueno, hasta aquí la nota, ¿no? Y realmente es un caso, ¿no? Esto sobre Italia, que bien sabemos no ha disputado esos últimos tres mundiales y anterior a eso se ha descalificado, creo que en primeras instancias, dos mundiales. Lo más interesante de esto es que en la década de, bueno, en el milenio de los 1900, por ahí en la década de los 60, 70, 80, hablamos de una Italia que ha ganado la mundial más de una vez. Ahora que no esté no entrando, ¿no?, al mundial ya tres veces seguidas, sí es un casito. Y querían, ¿no? Querían a este. Los italianos querían a Guardiola, y eso también hubiera sido interesante de ver a Guardiola dirigiendo a Italia, pero lastimosamente no se ha animado. También ahora están, ¿no?, junto viendo a este seleccionador Pirlo, pero como tal dice la nota, ha estado, ¿no?, desde de seleccionador más que todo en los Emiratos Árabes por ahí. Entonces que vuelva a Italia va a estar complicado, mucho más para un entrenador, ¿no?, que bueno, tiene como labor resucitar un equipo mismo. Pero bueno, ya se va a ver, ¿no? Más información de aquí a 4 años se verá el resultado. Aquí para el año en sí, que ya van a empezar las elecciones para la mundial, pero en 4 años estaremos viendo el resultado, ¿no? El 2030. Muy bien, hasta aquí las noticias deportivas. Ha sido un placer estar con ustedes esta tarde y esta semana también. Hoy es viernes, nos vemos la siguiente semana, directo el lunes, en el programa deportivo Zona Cero, de 4 a 5 de la tarde, aquí en la radio Guadalquivir 91.3. Estamos también en directo en nuestras plataformas de Facebook, Instagram y YouTube, ¿no?, haciendo directo. Y no se olvide también seguirnos como tal en las plataformas de la radio, Radio G Online, en Facebook, YouTube, TikTok, Instagram. De la misma manera, de el mismo programa, Zona Cero, por las plataformas las mismas, ¿no? YouTube, TikTok, Instagram, Facebook, ¿no? Bueno, sin nada más que decir, nos despedimos, que tengan una bonita tarde y un excelente fin de semana. Hasta el lunes.

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1: Temperatura 29 grados, humedad 15%.
2: 16 horas, 58 minutos.
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1: 17:58.
2: Temperatura 23 grados. Humedad 23%.
3: 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Fiesta de Santiago. En este día, todos se dirigen al campo donde en honor al santo se desarrollan una serie de actividades como carrera de caballos, cuarteadas a pie y a caballo, y para la distracción del público presente, juegos de la certija, riña de gallos y otros. De este lugar, el rumbo es a la casa de los alfereces, donde el patio, el barro para el juego de la taba, los cántaros de chicha y otros detalles están listos para el gran convite de Santiago.

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